Muy buenas tardes, Dios de paz les bendiga, Dios de paz les colme de muchas bendiciones en este día lunes, un día muy helado, pero tenemos la presencia de Dios quien nos acompaña. Desearle las más ricas bendiciones de parte del Señor y decirles que Cristo les ama. Saludamos a nuestro hermano René en los controles y saludamos a todos nuestros auditores del programa Pasos de Fe. Contarles que si usted se viene recién sintonizando el programa, la Radio Amistad, poder invitarles a llamar a la radio al número 44-299-7157 y nosotros vamos a estar orando por usted, orando por su familia. Este es un programa de intercesión, es un programa en el cual Dios ha dispuesto para que podamos nosotros ponernos a su disposición y estar orando por cada una de sus necesidades. Recién cantábamos, ayúdame Señor a terminar mi carrera. Gloria a Dios para siempre. Y wow, de repente se nos hace difícil la carrera. Segunda Timoteo 2 dice, tú pues sufre penalidades como buen soldado de Cristo. Ninguno que milita se enreda en los negocios de la vida a fin de agradar a aquel que lo tomó por soldado. Y también el que lucha como atleta no es coronado, sino lucha legítimamente. Gloria al Señor. Le invito entonces a permanecer en el programa. Vamos a tener un programa lleno, colmado de bendiciones. Si usted está pasando por una necesidad, está pasando por alguna prueba, por alguna situación adversa, le invito a llamar a la radio. Nosotros estaremos orando por su vida, estaremos intercediendo por su vida. Necesita que oren por algún familiar, por alguna necesidad, puede llamar a la radio. El número es el 44-299-7157, 44-299-7157. Nosotros acá en el programa tenemos un cuaderno de peticiones de oración.

donde anotamos a todos nuestros hermanos que nos llaman y nos piden la oración. Luego, en un ratito más, estaríamos orando por todos nuestros hermanos que nos piden, que lo inscribamos en el cuaderno de peticiones. Amén. Vamos a ir a una alabanza y de regreso vamos a estar con las peticiones de oración.

Amén. Escuchábamos que se abran los cielos. Necesitamos que se abran los cielos el día de hoy. Necesitamos que el Señor nos bendiga, que el Señor mande lluvias de bendición a nuestras vidas. No tan solo materiales, sino lluvias de bendición espiritual que tanta falta nos hace. Voy a dar lectura a nuestro Salmo devocional de todos los lunes, que es el Salmo 23, que se encuentra en el libro de los Salmos, valga la redundancia, 23. Dice así: Jehová es mi pastor. Jehová es mi pastor, nada me faltará. En lugares de delicados pastos me hará descansar, junto a aguas de reposo me pastoreará. Confortará mi alma, me guiará por senda de justicia, por amor de su nombre. Aunque ande en valle de sombra de muerte, no temeré mal alguno, porque tú estarás conmigo. Tu vara y tu cayado me infundirán aliento. Aderezas mesa delante de mí en presencia de mis angustiadores. Unges mi cabeza con aceite, mi copa está rebosando. Ciertamente el bien y la misericordia me seguirán todos los días de mi vida, y en la casa de Jehová moraré por largos días. Dios bendiga este precioso salmo, a nuestro salmo devocional. Es un salmo de fe, es un salmo de confianza, en el cual podemos nosotros leerlo en momentos de angustia, en momentos de necesidad. Jehová es mi pastor, nada me faltará. Y en lugares de delicados pastos me hará descansar, junto a aguas de reposo me pastoreará. Confortará mi alma, me guiará por senda de justicia, por amor de su nombre. Aunque ande en valle de sombra de muerte, no temeré mal alguno, porque tú estarás conmigo. Tu vara y tu cayado me infundirán aliento. Aderezas mesa delante de mí en presencia de mis angustiadores. Unge mi cabeza con aceite, mi copa está rebosando. Ciertamente el bien y la misericordia me seguirán todos los días de mi vida, y en la casa de Jehová moraré por largos días. Bendecido sea el Señor. Es maravilloso el Señor. Cuando aprendemos a confiar en Él, cuando aprendemos a depositar nuestra fe en nuestro Dios. La palabra del Señor en el libro de Salmos, capítulo 37, verso 4, dice: deleítate a sí mismo en Jehová, y Él concederá las peticiones de tu corazón. Encomienda a Jehová tu camino y confía en Él, y Él hará. Son muchas las promesas de parte del Señor en donde nuestro Dios nos expresa su ayuda, nos expresa sus misericordias. Bien, vamos a dar lectura a nuestro cuaderno de peticiones. Nuestros hermanos han llamado a la radio y nos han pedido la oración, ya sea por sus seres queridos, ya sea por ellos mismos, por alguna necesidad de oración, ya sea de sanidad, una necesidad espiritual. Si usted tiene alguna necesidad, puede estar llamando a la radio y nosotros vamos a estar inscribiéndolo en el libro de peticiones, y posteriormente estaremos orando por sus vidas. Estamos orando por la hermana Rosa Ceballos por sanidad. Estamos orando por nuestro hermano Juan Fuentealba por sanidad. Por el hermano Sergio Bastías por sanidad. Estamos orando por la hermana Sonia Ceballos por sanidad. Nuestra hermana Sonia tiene días buenos y días malos. Oramos al Señor sobre todo cuando los días son nublados, días helados como estos, son días malos para ella. Pero oramos al Señor para que Dios haga un milagro por su vida. Estamos orando por el hermano Mauricio Urrutia. Nuestro hermano Mauricio Urrutia está teniendo leves mejorías. Su enfermedad es bastante compleja, pero para el Señor no hay nada imposible. Seguimos orando por la hermana Aurora Canales. Dios bendiga a nuestra hermana Aurora Canales. Estamos orando por nuestro hermano Juan Oliveros. Él es de Hualpén. También ha tenido una recuperación bastante lenta, pero el Señor es con su vida. Estamos orando por el hermano José Arriagada. También él necesita mucho del Señor. Son hermanos ancianos ya que necesitan bastante de las misericordias del Señor. Estamos orando por un auditor del programa, nuestro hermano Jorge Carte Sangüesa. Dios bendiga a nuestro hermano Jorge. Le mandamos un abrazo. Que Dios guarde su vida. Oramos por Roberto de Curicó para que Dios abra puertas de trabajo. Estamos orando por la hermana Margarita Pablaza de Hualpén.
para que Dios fortalezca sus fuerzas, Señor, renueve en ella su fuerza. Estamos orando por la hermana Constanza Salazar. Dios bendiga a nuestra hermana Constanza. Estamos orando por nuestra hermana Catherine Barrientos de San Vicente. Dios bendiga la localidad de San Vicente. Estamos orando también por el hermano Samuel Sangüesa. Dios bendiga la vida de nuestro hermano Samuel Sangüesa. Estamos orando por su hermano Javier Reyes. Dios bendiga la vida de nuestro hermano Javier. Estamos orando por nuestra hermana Erika también, que necesita mucho del Señor. Por nuestra hermana Jennifica. Nuestra hermana Jenny también está bastante resfriada y necesita la ayuda de nuestras oraciones. Oramos por nuestro hermano Cristian Silva. Él tuvo una caída este fin de semana. Dios sea en la vida de nuestro hermano Cristian Silva. Vamos a orar por la familia Suazo, que acaban de perder un ser querido en Talcahuano. Se ha ido un ser querido de esa familia, que necesitan mucho de la oración para que Dios consuele sus corazones. Se ha ido a los brazos del Señor nuestra hermana Elcira Suazo. Vamos a orar por su familia, por sus hijos. Vamos a orar por sus hermanos, hermanas, para que Dios consuele sus corazones. Bien, estas son las peticiones de oración del día lunes. Y vamos a orar de inmediato por cada una de ellas. Amado Dios y buen Padre celestial de los cielos, acudimos a su presencia, nos humillamos delante de su presencia. Queremos darle gracias en primer lugar porque tenemos vida, tenemos salud. Gracias, Señor, por este programa, gracias por este momento que usted nos ofrece, por este tiempo en el cual podemos estar orando por nuestros hermanos, por nuestras hermanas que necesitan de ti, Señor. Padre amado, muchas veces cuando viene el proceso, cuando viene la prueba, cuando viene, Señor, la dificultad, muchas veces nos sentimos solos, nos sentimos tristes, abandonados. Padre amado, pero su palabra dice que usted tiene todo bajo control. Dios amado, enséñanos a confiar en ti, enséñanos a confiar en tus promesas. Recién leíamos el Salmo 23 y dice: Jehová mi pastor y nada nos faltará. Muchas veces en tiempo de escasez tendemos, Señor, a entristecernos, Padre amado, y nos olvidamos de las promesas grandes que usted tiene para con nuestras vidas. En tiempos de enfermedad, en tiempos de aflicción, Padre amado, nos entristecemos. Padre bueno, pero confiamos en ti, confiamos en tu palabra. Señor eterno, su palabra dice que debemos orar, debemos ungir a nuestros enfermos y los enfermos sanarán. En tu nombre, Señor, en el nombre de Jesús, oramos por nuestros hermanos que necesitan sanidad. Oramos por nuestros hermanos que necesitan un trabajo, Señor. Padre amado, abra puertas de trabajo para nuestros hermanos que no están trabajando, que tienen escasez y necesidad de trabajo, Señor. Quiero pedirte por sus mesas, por sus despensas, pueda usted suplir cada una de sus necesidades, Señor. Padre amado, usted es el buen pastor, Señor, que provee a sus hijos, que provee, Señor amado, a cada uno de los necesitados, Señor. Aumente la fe de cada uno de tus hijos, Dios mío. Oramos por nuestros hermanos ancianos, oramos por aquellos que están en los asilos, por aquellos que viven, Señor, en los campos, en la lejanía de los campos, como el caso de nuestro hermano José Arriagada, Rosa Ceballos, Señor. Ellos son de Guarilí, de Yoicura, Señor. Padre amado, para que usted sea con ellos, les acompañe, Señor, en estos momentos difíciles de su vida, Señor. Ellos son ancianos, necesitan de ti, Señor. Padre bueno, oramos, Señor amado, por los hermanos que están siendo operados, que han sido operados por el caso del hermano Javier Reyes, Señor. Sea usted en su vida, Señor. Oramos por nuestro hermano Cristian Silva, que tuvo una caída, Dios amado, que le causó varias molestias en su cuerpo. Pedimos, Dios mío, que usted tenga misericordia de su vida. Oramos, Señor amado, por nuestros niños, oramos por nuestros jóvenes, Señor. Padre amado, sabemos que
La juventud es el futuro, Señor amado, de nuestro país. Queremos pedirte, Dios amado, que tú tomes el control de sus mentes, de sus corazones, Señor. Padre Celestial, es necesario, Señor, que haya en nuestros jóvenes un cambio de mentalidad, que puedan entender, Señor, Padre Santo, el propósito con el cual fueron, Señor, Padre Santo, fueron creados. Dios mío, ayúdanos a creer, ayúdanos a confiar en tu palabra. Padre amoroso, rogamos, Señor, que su mirada sea, Señor amado, en cada uno de nuestros hermanos que están inscritos en este cuaderno de peticiones. Dejamos esta oración en sus manos. Rogamos, Señor, que usted en su inmensa misericordia pueda obrar, Señor, según su voluntad en cada uno de nuestros hermanos. Lo pedimos todo en el glorioso nombre del Padre, del Hijo y del Espíritu Santo. Amén y amén. Amén. Hemos orado por nuestros hermanos que necesitan tanto del Señor. Decirles que debemos aprender a confiar en el Señor. Debemos aprender a vivir de las providencias del Señor. Muchas veces nos cuesta confiar en el Señor. Hay un coro que me gusta mucho, que lo cantamos siempre en nuestra iglesia, que nos insta a confiar en el Señor. Y dice, puedo confiar en el Señor que Él me va a ayudar. Gloria a Dios, Él nos va a ayudar. No estamos solos, tenemos a nuestro Padre Celestial, quien está pendiente de todas nuestras necesidades. Y Él sacia a medida que usted cree en Él. Amén. Debemos creerle al Señor. Gloria a Dios para siempre. Vamos a escuchar una alabanza y de regreso vamos a estar hablando de la poderosa palabra del Señor.

0: Amén. Gloria al Señor. Vamos a ir de lleno a la palabra de Dios porque los minutos pasan muy rápidos y vamos a aprovechar al máximo este momento para aprender un poquito de la palabra del Señor. Vamos, les voy a invitar a abrir sus Biblias. Usted que está en su casita, puede abrir la Biblia, puede también estudiar junto conmigo este precioso mensaje que se va a encontrar en el libro de San Juan capítulo 15. San Juan capítulo 15 lleva por título Jesús, la vid verdadera. Y dice así en el nombre de Jesús: Yo soy la vid verdadera y mi Padre es el labrador. Todo pámpano que en mí no lleva fruto lo quitará, y todo aquel que lleva fruto lo limpiará para que lleve más fruto. Ya vosotros estáis limpios por la palabra que os he hablado. Permaneced en mí y yo en vosotros. Como el pámpano no puede llevar fruto por sí mismo si no permanece en la vid, así tampoco vosotros si no permanecéis en mí. Yo soy la vid, vosotros los pámpanos. El que permanece en mí y yo en él, éste lleva mucho fruto. Porque separado de mí, nada podéis hacer. El que en mí no permanece será echado fuera como pámpano y se secará, y lo recogen y lo echan en el fuego y arden. Si permanecéis en mí y en mis palabras, permaneced en vosotros. Pedid todo lo que queráis y os será hecho. En esto he glorificado a mi Padre, en que llevéis mucho fruto y seáis así mis discípulos. Como el Padre me ha amado, así también yo os he amado. Permaneced en mi amor. Y si guardaréis mis mandamientos, permaneceréis en mi amor, así como yo he guardado los mandamientos de mi Padre y permanezco en su amor. Estas cosas os he hablado para que mi gozo esté en vosotros y vuestro gozo sea cumplido. Este es mi mandamiento, que os améis unos a otros como yo os he amado. Amén. Qué preciosa palabra del Señor. Jesús, la vid verdadera. Comienza el texto diciendo: Yo soy la vid verdadera y mi Padre es el labrador. Todo pámpano que en mí no lleva fruto lo quitará, y todo aquel que lleva fruto lo limpiará para que lleve más fruto. Gloria al Señor. Qué importante es conocer la relación que hay entre los frutos y el árbol que da los frutos. Gloria a Dios. No todo árbol puede dar frutos y no siempre el fruto es bueno. Gloria al Señor. Pero aquí la palabra del Señor nos encarga, nos encarece que debemos dar mucho fruto, pero no cualquier fruto, sino que el fruto del Espíritu Santo de Dios. Entonces, nuestro Señor Jesucristo está comparándose con la vid, con la vid. Y a nosotros nos compara con los pámpanos. Amén. Que en el campo se llaman sarmientos, que son los encargados de cargar los racimos de uva. Amén. Entonces, a través de esta parábola, nuestro Señor Jesucristo está asemejándose a la vid, y nosotros, que somos los pámpanos, los que hemos de llevar los frutos. Gloria al Señor. ¿Qué importancia tienen los frutos hoy día en nuestras vidas? ¿Qué importancia es permanecer en la vid? Gloria a Dios. ¿Qué importancia es conocer la vid? Y Jesús es la vid verdadera. Y vuestro Padre Dios, nuestro amado Dios de los ejércitos, Él es nuestro labrador. Gloria a Dios. Yo soy la vid, dice Jesús, vosotros los pámpanos, el que permanece en mí y yo en él, este lleva mucho fruto, porque separado de mí nada podéis hacer. El que en mí no permanece será echado fuera como pámpano y se secará, y lo recogen y los echan en el fuego y arden. Gloria al Señor. Bendito sea el nombre de Dios. Cuando hablamos de frutos, hablamos de las tres etapas que vive el cristiano dentro del Evangelio. Cuando conocemos al Señor, cuando tenemos un encuentro con el Señor, la palabra de Dios dice que nacemos de nuevo. Amén. Cuando nos arrepentimos, cuando nos entregamos de lleno al Señor, cuando nos convertimos a este evangelio maravilloso, dice la palabra de Dios que somos nuevos en Cristo. ¿Qué quiere decir esto? Que la vieja criatura queda atrás, y las cosas viejas, dice la palabra de Dios, que quedan en el pasado, y he aquí son ellas nuevas. Amén. Para entender este mensaje debemos considerar estas tres etapas que el cristiano vive dentro del evangelio. El formarnos, amén, el formarnos como hijos de Dios es una etapa, la formación. Luego viene el crecimiento. Nosotros empezamos a crecer en el evangelio, empezamos a adquirir conocimiento, amén, y empezamos a adquirir frutos dentro de nuestras vidas. Pero es necesario la madurez. Sin madurez, nuestro fruto no es bueno. Es necesario madurar. Gloria al Señor. Y esta es la etapa más compleja y más difícil del cristiano, el poder dar fruto. Hoy día llama mucho la atención que la iglesia envejece pero no madura, hermanos. Hay muchos hermanos que van y vienen, pero no cambian su forma de ser. Gloria al Señor. Pero la palabra del Señor es bien tajante en esto. No podemos ser portadores de frutos si no estamos apegados a la vid. Y muchas veces cuesta tanto apegarnos a la vid que en algún momento nos despegamos del Señor, porque no es fácil estar pegado a la vid. Bendito sea el nombre del Señor. Se requiere mucho esfuerzo. Gloria al Señor. Amén. Decíamos delantito que el Padre, nuestro Dios, es el labrador. Y Él tiene que estar cavando. Él tiene que estar cortando lo que nos sirve. Tiene que estar podando en nosotros lo que nos sirve. Y eso es lo que duele, eso es lo que cuesta entender. Que debemos pasar por un proceso para poder lograr dar un buen fruto. Y ese proceso de cultivo que nuestro Dios hace en el ser humano es el proceso más doloroso que puede haber en nuestras vidas. Amén. Porque todo proceso duele. Todo proceso requiere lágrimas. Y muchas veces no queremos pagar el precio y nos apartamos de la vid, y queremos llevar el evangelio a nuestra manera, a nuestra forma de pensar, y es ahí donde se nos torna complejo, se nos torna difícil, porque la palabra del Señor nos dice que debemos vivir conforme a la voluntad de Dios, no conforme a mi voluntad, sino a la voluntad de Dios. Y si hoy nos preguntamos por qué sufrimos tanto, ¿por qué padecemos tanto? Amén. Una de las respuestas es porque nos hemos alejado, nos hemos apartado de Jesús. Y es ahí donde empezamos a secarnos, empezamos a perder las fuerzas, empezamos a decaer. Amén. Porque empezamos a apartarnos del Señor. La palabra de Dios en el libro de Lucas, capítulo 13, versículo 6, habla de otra parábola, la parábola de la higuera estéril. Y le voy a dar lectura para que entendamos un poquito el trasfondo de este mensaje. Dijo también esta parábola: tenía un hombre una higuera plantada en su viña, y vino a buscar fruto en ella y no la halló. Y dijo al viñador: he aquí, hace 3 años que vengo a buscar fruto en esta higuera y no lo hallo. Córtala. ¿Para qué inutiliza también la tierra? Él entonces, respondiendo, le dijo: Señor, déjala todavía este año, hasta que yo cabe alrededor de ella y la abone, y si diere fruto, bien, y si no, la cortarás después. Con esto nos podemos dar cuenta que qué importancia tienen los frutos en nuestra vida. La palabra del Señor dice que cuando estemos en la presencia del Señor, nuestro Señor no nos va a preguntar cuántas veces fuimos a la iglesia. No nos va a preguntar cuántas veces sanamos a los enfermos. Tampoco se va a enfocar en los años que estuvimos en el Evangelio, sino que se va a enfocar en nuestros frutos. Y la palabra de Dios es muy transparente al momento de hablarnos, hermanos. La palabra de Dios dice que nuestro Señor nos conocerá por nuestros frutos. Por nuestros frutos os conoceréis, dice la palabra del Señor. Entonces, es importante que en nuestra vida llevemos frutos. Es importante que en nuestra vida haya temor. Amén. Haya temor. Porque el temor va a traernos a nosotros una relación íntima con el Señor. Vamos a aprender a relacionarnos, pero a través del temor. ¿Por qué el temor? Porque el temor es el principio de la sabiduría. Y lo dice la palabra del Señor. Cuando adquirimos temor en nosotros, inmediatamente empezamos a ser personas sabias. Personas que aprendemos a tomar buenas decisiones. Gloria a Dios. Entonces es importante el temor en nuestras vidas, porque vamos a hacer las cosas conforme a la palabra de Dios y vamos a actuar conforme a la voluntad de Dios. Y eso es importante y tiene mucha relevancia en el Evangelio. Gloria a Dios. Y si bien es cierto, el llevar fruto no es fácil, pero es necesario. Es necesario. Gloria al Señor. Es necesario permanecer en el Señor. Es necesario, porque dice la palabra de Dios, que en esto he glorificado a mi Padre, en que llevéis mucho fruto y seáis así mis discípulos. Gloria a Dios. Una de las cosas que a nosotros nos diferencian de los demás son los frutos. Amén. En realidad, la palabra de Dios habla del fruto del Espíritu, pero con distintos sabores. Gloria a Dios. El fruto del Espíritu. Qué maravilloso es. Es un conjunto de 9 virtudes que manifiesta la presencia y obra del Espíritu Santo. Ese es el fruto del Espíritu, en donde encontramos amor, gozo, paz, paciencia, benignidad, bondad, fe, mansedumbre, templanza. Qué maravilloso es el Señor. Mire qué importante que usted tenga en su vida amor, que tenga gozo, que tenga paz, paciencia, benignidad, bondad, fe, mansedumbre, templanza. Gloria al Señor. Qué importante es mantener estos frutos de nuestra vida en este tiempo tan difícil que estamos viviendo, en un tiempo de incertidumbre, en un tiempo donde hay mucha maldad, donde vemos por la calle gente desesperada, gente que todo el tiempo está enojada, ¿verdad? Por algo hoy día nuestro Señor nos insta a que carguemos estos frutos y seamos personas diferentes, seamos personas que realmente marquemos la diferencia a las demás personas. Gloria a Dios. Que no solamente el ir a la iglesia nos identifique, sino que nuestra forma de ser. Gloria a Dios. Nuestra forma de ser. Vamos a leer un poquito las virtudes del amor. La virtud principal, gloria a Dios, amor. Dice la palabra de Dios que el amor tiene muchas cualidades. Una, que el amor todo lo soporta, el amor todo lo puede, no tiene envidia, no se envanece. Gloria a Dios. Qué maravilloso es el amor. El gozo es una alegría profunda motivada por Dios, no por circunstancias, por Dios. O sea, es un gozo que no se puede ir de nosotros. Gloria al Señor. La paz es una serenidad interna que tenemos en nuestros corazones al sentirnos justificados por el Señor. Gloria a Dios. Es una tranquilidad. Aunque usted vea que el mundo se cae a pedazos, usted tiene paz en su corazón porque tiene la confianza puesta en el Señor, en aquel que lo llamó a su evangelio. Gloria al Señor. Leíamos delante el Salmo 23. Jehová es mi pastor y nada me faltará. Esa es una palabra, es un texto que nos da confianza, nos inspira paz en nuestro corazón. La paciencia es la resistencia y el aguante ante todas las dificultades. Gloria al Señor. La benignidad, la amabilidad y disposición benevolente hacia los demás. La bondad es una virtud que viene de la benignidad en una acción práctica. Gloria al Señor. El ser bondadoso en estos tiempos de necesidad. ¡Wow! ¡Qué maravilloso! La fe. La fe es un don de Dios. Es un don que viene del Espíritu Santo de Dios. Y es la confiabilidad, lealtad y la firmeza en la confianza en Dios. La mansedumbre es la suavidad de nuestro carácter. No es debilidad, sino es un poder bajo control. Gloria a Dios. La templanza es el control sobre nuestros deseos y pasiones y apetitos terrenales. Gloria al Señor para siempre. Entonces, qué maravilloso es tener los frutos del Espíritu, que en este caso son primordiales en nuestra vida, que nos ayudan, son las herramientas que nos ayudan a nosotros como cristianos a enfrentarnos a esta sociedad tan compleja, tan diversa, tan difícil de sobrellevar. Gloria al Señor. Pero nosotros, como hijos de Dios, como pámpanos, debemos ir cargados de fruto. Gloria al Señor. Y muchos llegarán a usted, muchos llegarán a mí en busca de frutos. Gloria al Señor. Y qué importante es que haya fruto cuando venga el Señor y empiece a buscar dentro de su vida, pueda encontrar frutos, pueda encontrar amor, pueda encontrar paz, pueda encontrar confianza. Gloria a Dios, pueda encontrar mansedumbre. Si usted antiguamente en el viejo hombre era un hombre enojón, con un carácter fuerte, la invitación es ser distinto. Amén. No podemos conformarnos solamente con el hecho de ir a la iglesia, venir de la iglesia. No, debemos ser distintos. Que el vecino pueda decir, oh, hay algo raro, encuentro algo distinto en el hermano del frente, en el vecino. Algo pasa, algo hizo Dios en él. Y sabe lo hermoso de esto, que las personas empiezan a copiar nuestras características. Gloria al Señor. Las personas empiezan a adquirir en su vida ese deseo de ser como usted, de ser como yo. Gloria a Dios. Desde el momento en que usted empieza a adquirir frutos en su vida, usted se empieza a caracterizar más y más de Cristo, más y más de Jesús. Gloria a Dios. Y se empieza a hacer realidad lo que el apóstol Pablo dijo: ya no vivo más yo, sino que Cristo vive en mí. Gloria a Dios. Y eso ocurre cuando usted empieza a adquirir frutos dentro de su vida, cuando usted empieza a ser manso, humilde de corazón. Gloria a Dios. Son las características de Jesús. Gloria al Señor. Lo estaban azotando, lo estaban clavando una cruz, y él decía: perdónales, Padre, porque no saben lo que hacen. Gloria al Señor. Qué importante es tener la paz de Dios en nuestras vidas. Pero esta paz está fundamentada en Cristo. No es una paz que se pierde a la primera instancia en el transcurso de su vida, sino que es una paz que permanece en el corazón. Bendito sea el nombre del Señor. Es importante permanecer en Dios. Es importante permanecer en Cristo. Gloria a Dios. Y la palabra de Dios abunda en el concepto amor. Gloria a Dios. Es el primer fruto y el Señor abunda en ello. Y más adelante dice: un nuevo mandamiento os doy, que os améis los unos a los otros como yo os he amado. Nadie tiene mayor amor que este, que uno ponga su vida por sus amigos. Gloria a Dios. Qué maravilloso. Nuestro Señor Jesucristo no escatimó en dar su vida por amor a usted, por amor a mí. Y así regalarnos el perdón, regalarnos la vida eterna. Qué maravilloso es lo que hace el Señor en nuestras vidas. Qué importante es entender esto, hermanos. La importancia que tiene el fruto del Espíritu en nuestra vida. Porque es lo que a nosotros nos va a caracterizar como un hijo de Dios. Gloria al Señor. Y estos frutos son fundamentales en el proceso. Son fundamentales en el momento en que Dios empieza a podarte, hermano. Donde Dios empieza a cavar alrededor de tu vida. Y empieza a sacar lo que a Él no le agrada. Gloria a Dios. Los que entienden un poquito de poda, los que son campesinos, van a corroborar que esto es verdad, esto es cierto. Gloria al Señor. Y es importante que nos dejemos podar por el Señor, nos dejemos corregir por el Señor. Gloria a Dios. Más abajo dice en el 15, versículo 16: no me elegisteis vosotros a mí, sino que yo os elegí a vosotros. Y os he puesto para que llevéis fruto, y vuestro fruto permanezca, para que todo lo que pidiereis al Padre en mi nombre, Él os lo dé. Esto os mando, que os améis los unos con los otros. Bendito sea el nombre del Señor. Qué maravilloso los frutos del Espíritu. Mi alma alaba al Señor, porque una de las cosas que más cuesta hoy día, en este tiempo, es tener paz, gloria a Dios. Pero cuando uno aprende, hermano amado, a creer al Señor, cuando uno aprende a descansar en el Señor, se empieza a generar la paz en nuestros corazones. Y es importante tener paz, es muy importante tener paz. En la vieja criatura, si éramos alterados, hoy día eso debe cambiar. Y debemos pedirle al Señor, que el Señor se lleve todo aquello que no nos edifica, todo aquello que no nos sirve. Gloria al Señor, porque es importante, es muy importante que tengamos fruto, y mucho fruto, dice la palabra del Señor. En el libro de Gálatas, capítulo 5, vamos a dar lectura al versículo 16. Dice: digo pues, andad en el Espíritu y no satisfazgáis los deseos de la carne, porque el deseo de la carne es contra el Espíritu y el Espíritu es contra la carne, y estos se oponen entre sí para que no hagáis lo que quisierais. Pero si sois guiados por el Espíritu, no estáis bajo la ley. Y manifiestas son las obras de la carne, que son adulterio, fornicación, inmundicia, lascivia, idolatría, hechicería, enemistades, pleitos, celos, iras, contiendas, disensiones, herejías, envidias, homicidios, borracheras, orgías y cosas semejantes a esta, acerca de las cuales os amonesto, como ya os lo he dicho antes, que los que practican tales cosas no heredarán el reino de los cielos. Mas el fruto del Espíritu es amor, gozo, paz, paciencia, benignidad, fe, bondad, mansedumbre, templanza. Contra tales cosas no hay ley. Pero los que son de Cristo han crucificado la carne con sus pasiones y deseos. Si vivimos por el Espíritu, andemos también por el Espíritu. No nos hagamos vanagloriosos, irritándonos unos a otros o envidiándonos unos a otros. Gloria al Señor. se da cuenta que maravilloso es el Señor, muy maravilloso. Bendito sea el nombre del Señor. Les invito a que llevemos frutos, porque por nuestros frutos nos conocerá el Señor. Y qué maravilloso es tener fruto en nuestras vidas. Es importante que llevemos frutos en nuestra vida. Muy importante. Muy, muy importante. Dentro del sermón del monte, nuestro Señor enseñaba a la gente que pudiesen llevar frutos, porque de verdad es la identidad del cristiano. Es la identidad del cristiano. Es la única forma en que el Señor y los demás puedan conocernos que somos hijos del Señor a través de nuestros frutos, a través de nuestro comportamiento, a través de la manera en que nos enfocamos en la vida, en la que solucionamos los problemas, hermanos. Porque muchas veces las personas del mundo solucionan los problemas a golpes, solucionan los problemas con palabrería, con insultos. Nosotros no, por hermano amado, nosotros debemos ser distintos, debemos enfrentar la vida con paz, con templanza, con paciencia, ocupando los frutos para poder sobrellevarnos los unos a los otros, aguantarnos, en otras palabras, los unos a los otros. Gloria al Señor. Culmino con la lectura del libro de Mateo 7:20, donde dice: por sus frutos los conoceréis. ¿Acaso se recogen uva de los espinos o higo de los abrojos? Así que por sus frutos los conoceréis. Amén. Dios bendiga su palabra. Dios bendiga este momento, este tiempo en el que nos damos cita para aprender de la palabra del Señor, para poder adquirir conocimiento. Es importante el conocimiento, amados hermanos. Es importante la madurez en el espíritu. Son importantes los frutos en nosotros, porque de esa forma, con frutos en nuestras vidas, vamos a enfrentarnos, valga la redundancia, a la vida, a nuestro entorno, de una forma distinta, de una forma diferente. No como el mundo lo hace, no, muy diferente, muy diferente. Gloria al Señor. Ayer estudiábamos las bienaventuranzas, donde el Señor nos ordena a ser mansos. Bienaventurados los mansos, dice la palabra del Señor, porque ellos heredarán la tierra. Bendito sea el nombre del Señor, que el Señor nos ayude a ser mansos, humildes de corazón y llevar fruto, mucho fruto dentro de nuestras vidas. Amén. Gracias al Señor por este día, gracias al Señor por este momento que Él nos brinda, que Él nos concede para poder predicar la palabra del Señor e instarles que busquen al Señor, que lean la palabra, que oren al Señor, que estamos viviendo tiempos peligrosos, tiempos difíciles. Amén. Invitados para el próximo lunes a la misma hora, a las 20 horas, en su programa Pasos de Fe.
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3: Son las 9:03 p.m. 3 minutos.
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1: Son las 9 de la noche, 53 minutos.

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0: Vamos a escuchar las voces. 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

0: Son las 10 de la noche, 43 minutos.
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0: A esta hora, en el punto 148, estamos compartiendo nuestra programación musical cristiana. Acompáñenos durante toda esta jornada, porque hemos elegido las mejores y más hermosas alabanzas para acompañarles a quienes trabajan, a quienes descansan. 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
1: Son las 11 de la noche, 31 minutos.

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1: Son las 11 de la noche, 37 minutos.

Para quienes nos sintonizan, para quienes a esta hora están descansando, se quedó en casita junto a los suyos, aproveche entonces de compartir nuestra programación musical cristiana en Radio La Amistad de Tomé, punto 148 en esta jornada. Aquí hay más alabanzas a esta hora.

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4: Es la medianoche en todo el país.
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Hola, ¿qué tal amigos? Muy buenas noches. Muchas gracias por estar en la compañía de Radio La Amistad. A partir de este momento comenzamos a hacerles compañía por espacio de 6 horas en este trasnoche en Radio La Amistad. Bienvenidos.

Estamos como cada noche acompañándoles a ustedes con muy buenas canciones. Hemos escogido lo más selecto de nuestra discoteca para que en esta noche revisemos grandes temas musicales, nos entretengamos mientras vamos hacia el trabajo o quienes vienen saliendo de algún turno. Para quienes se vienen acercando hasta nuestra comuna a esta hora de la noche, también les saludamos y les invitamos a que permanezcan junto a nosotros. Somos sus amigos de Radio La Amistad en el punto 148 del dial en amplitud modulada. 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

Esta es nuestra compañía, la música, las canciones lindas a esta hora de la madrugada, cuando estamos comenzando un nuevo día. Para usted que está cumpliendo algún turno a esta hora en el hospital, por ejemplo, a nuestros amigos del hospital de nuestra comuna, les enviamos un cariñoso saludo. Para usted que está acuartelado ahí en el cuerpo de bomberos, esperando, ¿cierto?, cualquier información, y que ojalá no haya nada esta noche y sea todo tranquilo. Pero siempre ustedes están alertas y atentos, nuestros amigos los bomberos. Para carabineros también saludamos cariñosamente a esta hora de la noche. Ellos también cumpliendo una labor importante en nuestra comuna. Para todos ustedes, un abrazo cariñoso de sus amigos de Radio.

0: en Radio La Amistad, haciéndole compañía en esta noche. Estamos acompañándoles en estas primeras horas del día con los temas musicales que hemos escogido especialmente para ustedes. Les recordamos que nuestro teléfono es el 44-299-7157. Se lo repetimos, es el 44-299-7157. Continuamos con más canciones en Radio La Amistad.
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En su compañía, Radio La Amistad, la radio regalona de los tomecinos, que a esta hora le acompaña con lindas canciones. Estamos en camino a encontrarnos hasta las 6 de la madrugada, revisando grandes temas musicales, lindos recuerdos, canciones modernas, un sinfín de programación para que usted se acompañe en esta noche. En esta noche en que puede ser su ida hacia el trabajo, o bien se está acercando hasta su casa después de una larga jornada. Así es que para todos nuestros amigos y amigas que están en sintonía de Radio La Amistad, le enviamos un cariñoso saludo a esta hora de la madrugada. Continuamos con canciones en Radio La Amistad.

Una buena canción, un lindo tema musical para que usted lo pase bien con nosotros en estas horas previas, en estas horas que comienzan un nuevo día. Aquí estamos nosotros, sus amigos de Radio La Amistad, para hacerles compañía. Siga junto a nosotros.

0: Es la 1:00 a.m. 19 minutos.
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Sigan nuestra compañía.

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A esta hora de la madrugada y hasta las 6 estaremos acompañándoles con muy buenas canciones. Hemos escogido los más lindos temas musicales para que ustedes se acompañen y disfruten de nuestra programación. Somos sus amigos de Radio La Amistad. Nuestro teléfono, no se olvide, es el 44-299-7157. Se lo repito, es el 44-299-7157. Continuamos con más canciones en Radio La Amistad.

Radio La Amistad a esta hora haciéndole compañía. Un saludo cariñoso a nuestros amigos de Talcahuano, que sabemos que tenemos mucha sintonía. Para ustedes vaya nuestro saludo y nuestro abrazo. Para quienes están escuchando también ahí en Lirquén y en Penco, vayan también nuestros saludos cariñosos para ustedes, amigos auditores. Continuamos con más canciones en madrugada aquí en Radio La Amistad.

0: A esta hora saludamos también cariñosamente a nuestros auditores y auditoras de Di Chato, para esa hermosa localidad balneario que nos escuchan día a día. También para nuestros amigos de Rafael, vaya nuestro cariñoso saludo a esta hora de la noche. Para el sector de San Carlitos, que tenemos muy buena sintonía también en ese sector, vaya nuestro abrazo, nuestro saludo y nuestro reconocimiento. Y ahora volvemos a las canciones en Radio La Amistad.
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Así estamos compartiendo estas primeras horas del día en Radio La Amistad. Les invitamos a que continúen con nosotros escuchando nuestra programación. Luego a las 7 de la mañana llega el programa que usted seguramente espera todos los días, El Mensajero. Luego a las 7, El Mensajero. Y después, desde las 9 de la mañana, La Mañana de Cheito. Sigue nuestra compañía. Esta es Radio La Amistad en la madrugada.

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Así se pasan las horas rápidamente y nosotros acompañándoles en este trasnoche aquí en Radio La Amistad. Siga en nuestra compañía.

Muy pronto ya vamos a comenzar con nuestra programación del día. Esta programación en que le acompañamos hasta las 6 de la madrugada va a llegar a su término y nosotros nos alegramos haberle acompañado durante largas horas en esta noche, en esta madrugada de este día. Vamos a continuar con canciones, eso sí, en esta oportunidad con muy buenos temas para que ustedes se acompañen de Radio La Amistad. Siga junto a nosotros.

Estamos como cada noche acompañándoles a ustedes con muy buenas canciones. Hemos escogido lo más selecto de nuestra discoteca para que en esta noche revisemos grandes temas musicales, nos entretengamos mientras vamos hacia el trabajo o quienes vienen saliendo de algún turno. Para quienes se vienen acercando hasta nuestra comuna a esta hora de la noche, también les saludamos y les invitamos a que permanezcan junto a nosotros. Somos sus amigos de Radio La Amistad en el punto 148 del dial en amplitud modulada. Y no se olvide que nos puede escuchar a través de la web en www.radiolaamistad.cl. Siga nuestra compañía.

Esta es nuestra compañía, la música, las canciones lindas a esta hora de la madrugada, cuando estamos comenzando un nuevo día. Para usted que está cumpliendo algún turno a esta hora en el hospital, por ejemplo, a nuestros amigos del hospital de nuestra comuna, les enviamos un cariñoso saludo. Para usted que está acuartelado ahí en el cuerpo de bomberos, esperando, ¿cierto?, cualquier información, y que ojalá no haya nada esta noche y sea todo tranquilo. Pero siempre ustedes están alertas y atentos, nuestros amigos los bomberos. Para carabineros también saludamos cariñosamente a esta hora de la noche, ellos también cumpliendo una labor importante en nuestra comuna. Para todos ustedes, un abrazo cariñoso de sus amigos de Radio La Amistad.

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En su compañía, Radio La Amistad, la radio regalona de los tomecinos, que a esta hora le acompaña con lindas canciones. Estamos en camino a encontrarnos hasta las 6 de la madrugada, revisando grandes temas musicales, lindos recuerdos, canciones modernas, un sinfín de programación para que usted se acompañe en esta noche. En esta noche en que puede ser su ida hacia el trabajo, o bien se está acercando hasta su casa después de una larga jornada. Así es que para todos nuestros amigos y amigas que están en sintonía de Radio La Amistad, le enviamos un cariñoso saludo a esta hora de la madrugada. Continuamos con canciones en Radio La Amistad.

0: Son las 4 de la madrugada, 18 minutos.
1: Ahora cuando estábamos ahí antes de salir, nos pasó una cuestión muy grosa, que vino Iván Zamorano en persona a saludarnos. ¿Qué les parece? ¿Cómo la ven? Está bien, ¿no? Significa que nos está yendo más o menos bien.

0: gracias.
1: Una buena canción, un lindo tema musical para que usted lo pase bien con nosotros en estas horas previas, en estas horas que comienzan un nuevo día. Aquí estamos nosotros, sus amigos de Radio La Amistad, para hacerles compañía. Siga junto a nosotros.
2: Son las 4 de la madrugada, 24 minutos.

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Siga nuestra compañía.

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También vaya nuestro abrazo, nuestro cariño a esta hora de la madrugada. 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

A esta hora de la madrugada y hasta las 6 estaremos acompañándoles con muy buenas canciones. Hemos escogido los más lindos temas musicales para que ustedes se acompañen y disfruten de nuestra programación. Somos sus amigos de Radio La Amistad. Nuestro teléfono, no se olvide, es el 44-299-7157. Se lo repito, es el 44-299-7157. Continuamos con más canciones en Radio La Amistad.

Radio La Amistad a esta hora haciéndole compañía. Un saludo cariñoso a nuestros amigos de Talcahuano, que sabemos que tenemos mucha sintonía. Para ustedes vaya nuestro saludo y nuestro abrazo. Para quienes están escuchando también ahí en Litquén y en Penco, vayan también nuestros saludos cariñosos para ustedes, amigos auditores. Continuamos con más canciones en madrugada aquí en Radio La Amistad.

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Muy pronto ya vamos a comenzar con nuestra programación del día. Esta programación en que le acompañamos hasta las 6 de la madrugada va a llegar a su término y nosotros nos alegramos haberle acompañado durante largas horas en esta noche, en esta madrugada de este día. Vamos a continuar con canciones, eso sí, en esta oportunidad con muy buenos temas para que ustedes se acompañen de Radio La Amistad. Siga junto a nosotros.

Está usted escuchando Radio La Amistad. Este es nuestro programa en que en las primeras horas del día le acompañamos con muy buena música, en espera de nuestra programación de la parrilla programática que usted acostumbra a escuchar aquí en Radio La Amistad. Luego estará en el aire el programa El Mensajero a las 7 de la mañana y posteriormente a las 9 llega La Mañana de Cheito. Continuamos con más canciones en Radio La Amistad.

Así estamos llegando al final de nuestra compañía en este bloque, en donde le acompañamos con música y canciones en la madrugada, en el trasnoche de Radio La Amistad. Por su sintonía, muchas gracias y nos volvemos a encontrar muy pronto aquí en el 148 del dial para acompañarles entre las 0 y las 6 de la mañana. Muchas gracias y que tengan todos ustedes un lindo día.

0: Son las 6 de la mañana, 6 minutos.
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4: Bienvenidas, bienvenidos, ¿cómo les va? ¿Cómo les va? ¿Cómo les va? Hola, hola, buenos días a todos nuestros auditores, programación del punto 148, rogamos al Tatita Dios que nos acompañe, bendiciones para todas y todos en este día, martes, 12 de mayo en este 2026. Amigos nuestros, gracias por estar en sintonía de Radio La Amistad, gracias por estar con nosotros en esta mañanita. Saludos, bienvenidas, bienvenidos, partimos con nuestro espacio matinal.

Estamos iniciando un nuevo día. Suerte, suerte, suerte para todas y todos. Que les vaya súper, súper bien. Que les vaya súper, súper bien en esta mañana. Es otoño 2026.

0: Son las 6 de la mañana, 19 minutos.
1: En un ratito actualizamos el pronóstico del tiempo. En un ratito actualizamos el pronóstico del tiempo para esta mañana, para esta jornada de día 12 de mayo. Bienvenidas, bienvenidos todos a un nuevo día. Sé que no.

Les acompaña Radio La Amistad de Tomé. Bendiciones, que sea un lindo día. 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

Estamos iniciando un nuevo día, estamos iniciando una nueva jornada. Bienvenidas, bienvenidos todos aquí en la programación del punto 148. Lo pasamos bonito, disfrutamos linda música, compartimos lo mejor. Amigas y amigos, bienvenidas y bienvenidos todos.

0: Son las 6 de la mañana, 37 minutos.
1: Así es la programación de Radio La Amistad de Tomé, con la mejor música, la mejor compañía para todos y cada uno de ustedes. Un gran abrazo, un gran abrazo. Que lo pase bonito, que lo pasen muy bien. Ya estamos en un ratito. Sí, le cuento la actualización del pronóstico del tiempo. Que sea un bonito día.

Saludos en Radio La Amistad en Tomé cuando estamos iniciando una nueva jornada. En un ratito llega El Mensajero, programación de La Amistad en Tomé para toda la familia.

0: Son las 6 de la mañana, 43 minutos.
1: Onomástico para hoy día, hoy martes 12 de mayo, onomástico, saludos para Pancracio y saludos para Aquiles, que lo pase lindo, que lo pase muy pero muy bien, quienes están de onomástico en esta jornada. A pasarlo bonito, a disfrutar de buena música, también saludamos a quienes están de cumpleaños en este día, a levantarse, comenzando una nueva jornada, es la programación de Radio La Amistad de Tomé.

Disfrutamos bonita música, disfrutamos lindas canciones aquí en su radio La Amistad de Tomé. Gracias, gracias, gracias, gracias por el cariño, gracias por estar con nosotros en la programación del punto 148. Radio La Amistad le acompaña y le entretiene. Amigo nuestro, ya viene el mensajero. 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Esta es La Amistad, hoy día saludando a Pancracio y Aquiles. Muchas felicidades. Pronóstico del tiempo para hoy: cielos con nubosidad parcial variando a despejado, mínima 8, está fresquita la mañana, mínima 8, máxima 14 grados en Tomé, 15 grados la máxima para el día de hoy. Les acompañamos aquí en su radio La Amistad. ¡Salsa!

pasándolo bonito y disfrutando lindas canciones, programación de Radio La Amistad en Tomé para toda la familia. Nos levantamos con ánimo, fuerza y entusiasmo también en este despertar, en este nuevo día. Arriba, arriba, arriba los corazones, ¿eh? Arriba los corazones, arriba todo el mundo. La programación del punto 1480 de la amplitud modulada. Amigos nuestros, es Radio La Amistad que le acompaña y le entretiene. Ya viene el mensajero. 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Somos La Amistad, mañanita de otoño sin lluvia.

0: Son las 7 de la mañana, 4 minutos.
1: Muy bien, pues muy bien, ya viene la ranchera, ya se escucha el mensajero, ya se viene el mensajero, primera edición. Suerte, suerte para todas y todos, sigamos juntitos en la programación de Radio La Amistad. Estamos recién comenzando, estamos recién iniciando un nuevo día, amigas y amigos.

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1: Son las 7 de la mañana, 9 minutos.
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1: Son las 7 de la mañana, 14 minutos.
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0: Buenos días con El Mensajero. Aquí están comenzando las rancheras en su radio La Amistad de Tomé. Bienvenidas, bienvenidos amigos. Comienzan las rancheras, comienza la primera edición en su radio La Amistad de Tomé con El Mensajero. En su radio La Amistad de Tomé. Gracias, gracias, gracias por el cariño. Gracias por estar con nosotros aquí en la programación del punto 1480 de la amplitud modulada. Estamos comenzando El Mensajero. Gracias, Tatita Dios, porque es bueno con nosotros. Rogamos que nos acompañe, que nos cuide, ¿cierto? Siempre, siempre, siempre que nos cuide, nos cuide, nos cuide, nos cuide. 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Vamos con música, sigamos juntitos, amigos, comenzamos con nuestro mensajero.

Aquí está el mensajero, primera edición del día en Radio La Amistad en Tomé. Con este importante llamado, se necesitan dadores de sangre a nombre de don Paolo Alejandro Reyes Mora, quienes puedan donar, acercarse directamente al Banco de Sangre del Hospital de Tomé, o también al Banco de Sangre del Hospital Higueras, Banco de Sangre del Hospital de Lirquén. 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Se necesitan dadores de sangre, grábelo porque el nombre es muy importante cuando usted vaya a donar. Paolo Alejandro Reyes Mora, él es vecino de Tomé. Llamamos a colaborar. 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

Muy bien, amigos nuestros, programación de Radio La Amistad. Ya viene pausa de las 7:30 de la mañana junto a Carnicería Lo Mejor de la Carne. 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Nos vamos con la pausa de las 7:30. Retornamos en un ratito después de la pausa.

0: Son las 7 de la mañana, 37 minutos.
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5: Son las 7 de la mañana, 43 minutos.
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3: Estamos de regreso aquí con El Mensajero, primera edición del día en Radio La Amistad en Tomé para esta mañanita de otoño, sin lluvia en el día de hoy, con nubosidad parcial variando a despejado. 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Somos La Amistad, El Mensajero, primera edición del día.

Amigo nuestro, programación del punto 148, la amistad le acompaña. Estamos cerquita de las 8 de la mañana, así con este mensajero. 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Esta es la amistad, mañanita, mañanita de martes.

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Cielos totalmente despejados, cielos limpios tenemos acá en nuestra comuna. 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Amigos nuestros. 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Bendiciones, lindo día. Lindo día, ¿cierto? Y atentos a la hora. Faltan ya 3 minutos y medio para las 8 de la mañana. Canta Guadalupe, ¿eh? Luego pausa, bendiciones, saludos en esta mañanita.

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La música del mensajero en su radio, la amistad de Tomé, servicio comunitario. Se necesitan dadores de sangre a nombre de don Paolo Alejandro Reyes Mora. Quienes puedan donar, por favor, acercarse directamente al Banco de Sangre del Hospital de Tomé, Banco de Sangre del Hospital Higueras o al Banco de Sangre del Hospital Lirquén. Reiteramos el nombre clarito, tiene que llevar usted el nombre clarito. ¿A qué nombre va a donar? Paolo Alejandro Reyes Mora. Les acompaña la amistad. Lindo día.

Muy bien, pues la programación de Radio La Vistado de Tomé, junto a la música, junto a las rancheras. Escuchamos un tema más y luego pausa de las 8:30 de la mañana, junto a la carnicería Lo Mejor de la Carne. Manuel Mondoza, 21, muchas gracias por estar con nosotros, ¿cierto? Aquí en La Vistado de Tomé. Mañana de canciones lindas para toda la familia aquí en el punto 148. Ya, vamos con otra canción. Pegadita pausa, muchas gracias. 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
2: Noticias en La Amistad en Tomé, 21 minutos nos separan de las 9 de la mañana. 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De inmediato vamos a las informaciones porque una evaluación preliminar indica que el origen del deshielo del tren de carga en Chiguayante fue producto de la falla en uno de los carros. La Unidad de Investigación de Accidentes Ferroviarios evacuó este informe preliminar, en todo caso, de esta contingencia ocurrida el sábado pasado, el fin de semana, a la altura de la estación de Chiguayante, que significó el deshielo de 9 carros de un tren de carga, de los cuales 4 volcaron y que eran movilizados por la empresa portadora de carga FEPASA. Desde el punto de vista administrativo, se revisó la documentación de la tripulación a cargo de la movilización del tren, que se desplazaba hacia Coronel y que trasladaba 44 carros, cargados con 2.833 toneladas y de 579,4 metros de longitud. Tanto el maquinista como el ayudante del maquinista contaban con sus licencias correspondientes y la locomotora contaba con sus permisos también adecuados. De acuerdo al análisis de los antecedentes, se logró establecer como conclusión preliminar que el deshielo tiene un inicio en el ingreso sur de la estación de Chiguayante, donde la rueda número 7 del carro BDC 1025 se desploma del borde por corte del muñón del eje. Ese sería la base fundamental de este accidente ocurrido allí en el sector de la estación de Chiguayante el sábado último. Ahora en la mañana se está recién despejando la vía para darle especialmente paso allí al famoso corto que cubre el trayecto a Laja. Se detiene a 76 personas prófugas de la justicia en las provincias de Los Ángeles y Concepción. El procedimiento realizado la semana pasada, los días 6 y 7 de mayo, comprometió intervenciones fiscalizadas en distintos sectores de la comuna y también en otras zonas de la región del Biobío.
3: Atención, en las juntas de vecinos, desde el municipio se está informando que ya se puede postular a los fondos de desarrollo vecinal Fondeve, realizando el trámite de manera online o también se puede hacer de manera presencial. Los plazos de postulación vencen el día domingo 31 de mayo y se está focalizando fundamentalmente en llamados a las, en este caso, unidades vecinales de nuestra comuna. Ya les estaremos contando más detalles de estos fondos Fondeve 2026. Y en el plano deportivo nos preparamos acá en Tomé para el fin de semana por primera vez acá en la región del Biobío, y en Tomé será sede de una fecha oficial del campeonato DH Series. El fin de semana lleno de velocidad, adrenalina y deportes extremos en la pista de Los Tilos en Bellavista. Allí pilotos de distintos lugares del país llegarán a demostrar todo su nivel sobre la bicicleta. Atractivo programa de ascenso y descenso para el fin de semana aquí en Tomé. 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
3: Esta es la programación de Radio La Amistad en Tomé con El Mensajero, primera edición del día, cuando faltan 18 para las 9, 18 para las 9 de la mañana. 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

Programación de Radio El Avistado de Tomé, cuando faltan 15 minutos, ya 15 minutos para las 9 de la mañana, El Mensajero, primera edición del día. Ya le vamos a estar contando, atención a los dirigentes vecinales, sobre estos fondos de desarrollo vecinal FONDEVE, cuyas postulaciones para acceder a algunos recursos ahí, vence el día 31 de mayo, domingo 31 de mayo, vence el plazo. Somos Radio La Avistado, ponga atención porque se busca arriendo urgente, se busca arrendar cerca de la locomoción colectiva, casa ojalá de un piso que tenga dormitorio, baño en el primer piso y que tenga baño y dormitorio en el primer piso. Ya, ojalá casa de un piso, pero si es una casa de dos pisos, ojalá tenga el dormitorio y baño en el primer piso. Se trata de una vivienda para adulto mayor. También puede ser un departamento en edificio con ascensor. Hay subsidio, es con subsidio de arriendo, platita segura, es platita del Estado, es con subsidio de arriendo. Cualquier información, llamar aquí a la radio al 442-997157 o comunicarse al más 569-66-52-90-76. Más 569-66-52-90-76. Se busca arriendo con subsidio acá en Tomé. Somos La Amistad, 14 para las 9 de la mañana.

La música en su radio, La Amistad en Tobé, El Mensajero, primera edición del día, mañanita, mañanita de lindas canciones, 10 minutos para las 9, ¿eh? 10 minutos para las 9, reiteramos que se necesitan dadores de sangre a nombre de don Paolo Alejandro Reyes Mora, vecino de Tobé, quienes puedan donar, por favor, acercarse al Banco de Sangre del Hospital de Tobé, al Banco de Sangre del Hospital Higueras o al Banco de Sangre del Hospital de Lirquén. También se pueden hacer consultas al más 569-87-679308 con la esposa de don Paolo, la señora Soledad Garrido. Ahí se pueden colocar en contacto. La Amistad. 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Ahí está el manzanita, don Marcelo Sangüesa Benítez, saludando al Milan y saludando ahí en Punta de Parra a su nieta, la Florencia, ¿cierto? Saludos en Punta de Parra, saludos aquí en Tomé también con el manzanita. Nos vamos, última canción, luego pegadita la pausa y comenzamos con nuestro programa matinal.

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2: Lectura del Santo Evangelio según San Juan, capítulo 14, versículos 21 al 26. En aquel tiempo dijo Jesús a sus discípulos: el que acepta mis mandamientos y los guarda, ese me ama. Al que me ama, lo amará mi Padre, y yo también lo amaré y me revelaré a él. Le dijo Judas, no el Iscariote: Señor, ¿qué ha sucedido para que te reveles a nosotros y no al mundo? Respondió Jesús y le dijo: el que me ama guardará mi palabra, y mi Padre lo amará, y vendremos a él y haremos morada en él. El que no me ama no guardará mis palabras, y la palabra que estáis oyendo no es mía, sino del Padre que me envió. Os he hablado de esto ahora que estoy a vuestro lado. Pero el Defensor, el Espíritu Santo, que enviará el Padre en mi nombre, será quien os lo enseñe todo y os vaya recordando todo lo que os he dicho. Palabra del Señor. Gloria a ti, Señor Jesús.
1: Una hermosa reflexión para este momento. 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
1: Buenos días, mi señora, buenos días, mi caballero, ¿cómo están? Bienvenidas y bienvenidos aquí en la programación de Radio La Amistad de Tomé. Bienvenidas, bienvenidos, gracias por estar con nosotros. Miramos al cielo y le damos las gracias al Tatita Dios, ¿cierto? Por esta enorme bendición este día lindo, hermoso. Está nublado, sí, es verdad, está nublado. Pero lindo, hermoso día para disfrutarlo junto a los seres queridos, junto a la familia. Gracias por estar en sintonía de Radio La Amistad. Nuestro saludo cordial y por supuesto damos gracias al Tatita a Dios por este día que nos regala, ¿cierto? Ojalá sea un día bueno, un día tranquilo, un día para compartir en familia, un día para sacarse la mugre en el trabajo, pero al final de la jornada, ¿cierto? Agotado y todo, llegar a casa con el sentir del deber cumplido, ¿ah?
2: Hoy día me saqué la mugre, hoy día me saqué lo que tienen arriba los gallos, pero me gané mi platita, me gané el día,
1: ¿cierto? Esa es la satisfacción y cuando llega a la casa me lo regalonean o la regalonean también porque sabemos que hay muchas chiquillas que también están en el mundo laboral. Gracias Tatita Dios porque es bueno con nosotros, usted nos toma de su mano, nos lleva por el buen camino en la sala máster, en la plaza, en la mesa de audio, señoras y señores, con ustedes Uchito. Y le cuento que vamos a tener cielo nublado durante todo el día, nubosidad parcial, por ahí también aparece el solcito, aparece el sol, en un ratito aparece el sol, pero no hay lluvia hasta el fin, por lo menos hasta el domingo no se ve lluvia, solamente cielo nublado. Por ahí claro que de repente alguna llovizna, alguna garuga, alguna cosita poca. 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Aquí está nuestro comienzo musical, con Ferretería y Madera, Selpeumo también, y ya le cuento de Colaciones, Jota.

La amistad de Tomé, nuestro comienzo, nuestro inicio musical para esta mañanita de cielos parcialmente nublados. El pronóstico dice que se va a despejar en las próximas horas. Les acompaña La Amistad. 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

Con 16 minutos en noticia le cuento que agrupaciones gremiales asociadas a la educación se reúnen hoy en el frontis del municipio a las 10 de la mañana para manifestar su punto de vista con respecto al traspaso de la educación desde los municipios a otras entidades. Hoy a las 10 de la mañana en la Plaza de Tomé o en el frontis del municipio. 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

En la amistad preparamos aplauso porque hoy día se está celebrando el Día Internacional de una profesión que tiene relación con salud, ¿cierto? Y donde hay muchos profesionales en los CEFAN, en los CECOF, en los hospitales. Un cariñoso saludo. Hoy es el Día Internacional de la Enfermera y el Enfermero. Aplauso, cariño, reconocimiento por su importante labor.

0: es el Día Internacional, no se puede celebrar una enfermedad, por cierto, la fibromialgia. Es el Día Mundial de esta enfermedad, que es una enfermedad que afecta con mucho dolor el músculo esquelético generalizado, con fatiga extrema, trastorno del sueño, problemas de memoria y concentración. Esa es la fibromialgia, y en el día de hoy se le está colocando especial acento para su tratamiento y búsqueda de remedio. ¿Ya? Eso es. Eso es. Programación de Radio La Amistad de Tomé. Ya nos vamos con pausa. Las 9:24. 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Fíjese que Jimenita Duarte estuvo de cumpleaños hace poquito, el pasado 8 de mayo. Estuvo de cumpleaños nuestra amiga Jimena Duarte. Nos está escuchando, un cariñoso saludo para ella. También para su papito, ¿ah? Pero no me nombra al papito aquí, no me puso el nombre del papito. Un cariñoso saludo entonces para el papá de Jimenita, que también estuvieron de cumpleaños. Y en Coliumo, en el Alto Coliumo, nos está escuchando nuestra querida auditora, la señora Elcira Bustos, junto a don Juanito Soto, su esposo, y toda la familia. Amiga Elcira, nos escucha todos los días allí en Alto Coliumo. Rogamos por su recuperación. Saludos y bendiciones.
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4: Son las 9 de la mañana, 30 minutos.
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9: 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Y ponga atención porque tenemos saludos para Coliumo Alto, para la Mami Carmen y don Luis Fierro. Nos escuchan todos los días la Mami Carmen y don Luis Fierro, de parte de Carmencita Soto, acá de Tomé, en Coliumo Alto. Nos escuchan nuestros auditores.
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1: Ya, perfecto. Muy bien, pues
2: somos la amistad en Tomé cuando ya faltan 19 minutos para las 10, compartiendo música. Ahí estábamos escuchando a Canela con Noche de Brujas en el Día Internacional de la Enfermera y el Enfermero, profesionales de la medicina que cumplen una importantísima labor. Así es que hacemos el llamado ahí para... Y les saludamos con todo el cariño y el respeto que se merecen. Servicio comunitario. En nuestros estudios insistimos en el llamado para el joven Francisco Ignacio Salazar Bucarey. Francisco Ignacio Salazar Bucarey, su carnet de identidad joven está aquí en los estudios de Radio La Amistad de Tomé. Atención, se busca arriendo con subsidio. Atención, se busca arriendo en Tomé de vivienda cerca de la locomoción colectiva. Ojalá de un piso o dos pisos. Si es una casa de dos pisos que se puede ofrecer, ojalá, por favor, que tenga el dormitorio y el baño en el primer piso. ¿Qué le parece? Por favor, comunicarse con Carmen al más 569-66-52-90-76. 9-66-52-90-76. Radio La Amistad, como siempre, sirviendo a nuestros auditores. 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

Somos la amistad de Tomé.148, la amistad le acompaña. Fíjese que para el fin de semana venidero se está anunciando una semana llena de velocidad, adrenalina y deporte extremo. Allí en bicicleta, competencia de ascenso, por primera vez en Tomé, sede de una fecha oficial del campeonato de H-Series, ¿cierto? Deporte allí en extremo en bicicleta para este viernes, sábado y domingo, 15, 16 y 17 de mayo, ahí en la cancha de Los Tilos en Bellavista. Va a estar muy entretenido. 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Somos La Amistad, temperatura de este momento 12 grados con 4 décimas, cielos parcialmente nublados.

Muy bien, amigos, nos vamos con pausa, retornamos de inmediato. 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Vamos a retornar en breve, en un ratito.

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2: Lamentamos comunicar el sensible fallecimiento de Marta Lidia Sangüesa Concha, que en paz descanse. Su velatorio se realiza en el Salón Velatorio de la Parroquia Nuestra Señora de la Candelaria, aquí en Tomé, y sus funerales tienen lugar mañana miércoles, 10 de la mañana, misa por el eterno descanso de su alma, y luego a las 11 horas, sus funerales se dirigen al cementerio número 2 en Tomé. En Coelemu ha fallecido don José Isidro Contreras Zapata, que en paz descanse. Su velatorio se realiza en la parroquia Inmaculada Corazón de María, comuna de Coelemu. Sus funerales se realizan hoy martes, luego a las 11 horas, misa por el eterno descanso de su alma, y posteriormente sus funerales se dirigen al cementerio municipal en la vecina comuna de Coelemu. Atención, camino a Rafael en Nachur, ha fallecido el vecino Juan Roberto Olate Escobar, que en paz descanse. Su velatorio se realiza en su domicilio del sector de Nachur sin número, camino a Rafael. Sus funerales tienen lugar hoy martes, 11:30 de la mañana, servicio religioso, y luego a las 12 horas sus funerales se dirigen al cementerio número 2 en Tomé. Enviamos las condolencias a los familiares de las personas que hemos nombrado. La información con Empresa Funeraria Bustos.
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5: Son las 10 de la mañana.
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0: En la amistad de Tomé comienza una nueva hora de canciones, música y buena compañía para toda la familia. Las 10 con 11 minutos y por supuesto les acompañamos con la Carnicería El Carmen, tradición en carnes en Tomé. 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Ah, llegó la luz, qué bueno, qué bueno. Ya, entonces, ¿en qué estamos? 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La amistad, fíjese que tenemos una nota pregrabada acá con Yasna Venegas, quien es la vocera de los gremios ligados a la educación, fíjese, porque ellos están denunciando una situación bastante compleja que tiene relación con la separación ya, la educación estaría dejando el municipio, los municipios ya no estarían administrando educación, pero eso viene para un tiempo más, pero ellos están pidiendo mayor información junto al municipio. Escuchemos las declaraciones de Yasna Venegas.
1: Buenos días a todos los auditores. Aquí nos encontramos distintos trabajadores de la educación, asistentes de la educación, funcionarios de él y docentes, donde hoy día nosotros vemos con preocupación el traspaso a los servicios locales, las caletas, debido a que no tenemos una mesa de trabajo, no tenemos claridad, tenemos muchas dudas. Hoy, antiguamente estábamos trabajando con el municipio, hoy día no tenemos ninguna respuesta. Y esto es preocupante, no solamente para los trabajadores y sus derechos laborales, sino que también para el tema de los estudiantes, los miles de estudiantes que nosotros tenemos, y finalmente también para las familias. Hoy día el proceso de traspaso a los servicios locales de educación, vamos a tener sede en Talcahuano, donde claramente va a distanciarse en la educación, y yo creo que hoy día Tomé está en una muy mala postura, debido a que tenemos mucha educación pública, más del 90% de nuestras escuelas, liceos y jardines infantiles son municipales. Por lo tanto, hoy día nosotros deberíamos estar sentados ya trabajando para realizar un trabajo, un traspaso ordenado, y que podamos resguardar no los derechos laborales, sino que también el tema de los estudiantes y las familias que vamos a tener esta educación pública.
0: Ahí está parte del diálogo. Vamos a tener un informe más completo a las 13 horas, 1 de la tarde, en nuestro informativo con respecto a este tema que se

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La Amistad, la mejor música, la mejor compañía para usted y la familia en esta mañana de otoño, día donde saludamos a los enfermeros, enfermeras y enfermeros, Pancracio y Aquiles, de onomástico.

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2: Son las 10 de la mañana, 30 minutos.
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1: 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En las informaciones, terminan demolición de edificios Ríos de Chile en Penco. El alcalde Rodrigo Vera, en la vecina comuna, informó que en los próximos días se concretará la definición del polígono a expropiar en zonas aledañas para abordar el proyecto integral. Municipios del Gran Concepción disponen medidas preventivas a una semana del cese de las obras de Tapusa. Las labores van desde la gestión del tránsito a la entrega de información a los vecinos sobre la situación de las obras postergadas. Para mañana, contratistas se reúnen con el Seremi de la Vivienda y Urbanismo. Se anunció importante reunión. Aquí en Tomé, gremios ligados a la educación levantan la voz para pedir mayor información y coordinar con el municipio las medidas para el traspaso de la educación pública desde los municipios a la entidad denominada La Caleta, donde serán los encargados de la nueva administración desde el 2028. La vocera Yasna Venegas dialogó con Radio La Amistad y pide mayor acercamiento con la autoridad de esta medida que comienza a regir desde enero del 2028. Diputados concretan reunión con José Antonio Kat en Cerro Castillo. El presidente está muy consciente de las necesidades que tienen los chilenos. El presidente está escuchando, explicó un parlamentario, Agustín Romero, en este caso refiriéndose a las certezas con el presidente de la República. Y será histórico, señalan acá en Tomé, ¿cierto? Los jóvenes que están ligados al evento del fin de semana del ascenso en bicicleta en nuestra comuna. Evento que tiene lugar el próximo fin de semana, viernes, sábado y domingo, en el sector Los Tilos de Bellavista. Es una fecha nacional de la competencia. Ahí se realizará en un deporte extremo en la pista de Los Tilos. Llegarán a demostrar todo su nivel sobre la bicicleta los mejores exponentes a nivel nacional. Reiteramos, viernes 15, sábado 16 y domingo 17 de mayo. 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

La amistad de Tomé, servicios comunitarios, ponga atención, en nuestros estudios tenemos carnet de identidad de Francisco Ignacio Salazar Bucarey. Atención joven, retire su documento acá en los estudios de radio La Amistad de Tomé. Atención en Bellavista y Tomé en general, porque les informamos a esta hora del sensible fallecimiento en Chillán de don Jaime Enrique Sotomayor Urra, que en paz descanse. Su velatorio tiene lugar en el Salón Velatorio de la Catedral de Chillán. Sus funerales se realizan mañana aquí en Tomé. Será trasladado mañana miércoles en la mañana, llegando aproximadamente a las 11 horas a nuestra comuna. Allí se va a realizar una ceremonia en el cementerio número 1 de nuestra ciudad. Reiteramos, será sepultado en el cementerio número 1 aquí en Tomé, llegando, reiteramos, desde Chillán a las 11 horas, a las 11 de la mañana del día miércoles. Se le avisa a sus familiares y amigos de nuestra comuna, entonces la familia firma el comunicado. Así avanzamos a esta hora cuando faltan 11 minutos ya para las 11 horas aquí en su radio La Amistad. Para el Alto de Coliumo, un saludo para el matrimonio de la señora María Carmen, ¿cierto? O para la Mami Carmen en el Alto Coliumo, junto a don Luis Fierro, este matrimonio que todos los días nos sintoniza, de Yasna, en este caso, un cariñoso saludo a través de radio La Amistad de Tomé. El saludo de Carmencita Soto de Bellavista, ¿cierto? Así estamos, compartiendo música, su radio La Amistad en Tomé.

0: Ya, mi reina, yo voy a averiguar por acá, me queda cerquita, así que yo lo averiguo ese detalle. ¿Te parece? ¿Ya? Listo. Besito, besito, besito, porque me prendieron la luz que me indica que estoy en el aire. ¿Ya? Besito, besito, besito. Ya, vamos a averiguar ahí un temita que hay con los con la circulación de los colectivos en Dichato. Ya, pero hay que documentarse, hay que informarse bien antes de meter la cuchara, ¿cierto? Eso es. 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Nos vamos con pausa aquí en La Amistad de Tomé. 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Muchas gracias, muchas gracias, muchas gracias, muchas gracias también por estar con nosotros. 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Nos vamos con pausa y volvemos.
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1: Mucha atención, comunicamos al sensible fallecimiento de la señora Marta Lidia Sangüesa Concha, que en paz descanse. Su velatorio se realiza en el Salón Velatorio de la Parroquia Nuestra Señora de la Candelaria y sus funerales tienen lugar mañana miércoles, 10 de la mañana, misa por el eterno descanso de su alma, y luego sus funerales se dirigen al cementerio número 2 en Tomé. En Coelemu ha fallecido don José Isidro Contreras Zapata, que en paz descanse. Su velatorio se realiza en el Salón Velatorio de la Parroquia Inmaculado Corazón de María, en la comuna de Coelemu. Sus funerales tienen lugar hoy martes. Atención a esta hora, misa por el eterno descanso de su alma, y posteriormente sus funerales se dirigen al cementerio municipal en la vecina comuna de Coelemu. Atención, se comunica el sensible fallecimiento aquí en Tomé de don Juan Roberto Olate Escobar, que en paz descanse. Su velatorio se realiza en su domicilio del sector de Nachur, sin número, camino a Rafael. Sus funerales se efectúan, atención, hoy martes, 11:30, servicio religioso, y luego a las 12 horas sus funerales se dirigen al cementerio número 2 aquí en Tomé. La información con Empresa Funeraria Bustos.
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5: Son las 11 de la mañana, un minuto. 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
1: Ya estamos de regreso, estamos listos para continuar, para seguir juntitos aquí en la programación de Radio La Amistad de Tomé. Mañana de martes, día de feria también. Lleve de lo bueno, lleve de lo bueno. 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Y por supuesto también la programación es de Radio La Amistad de Tomé, con lo mejor en canciones, ¿cierto? 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

Hermosas canciones, lindas melodías en este martes aquí en la programación de Radio La Amistad de Tomé. Día martes, no viajes, no te embarques, día martes, la programación del punto 148 aquí en Tomé. 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Se necesitan dadores de sangre a nombre de don Paolo Alejandro Reyes Mora. Quienes puedan donar, por favor, acercarse al Banco de Sangre del Hospital de Tomé. Quienes puedan donar, acercarse, por favor, al Banco de Sangre del Hospital de Tomé. También consultas se pueden realizar con la señora Soledad Garrido al más 569-87-67-93-08. La Amistad, como siempre, sirviendo a nuestros auditores. 11 de la mañana con 13 minutos, avanza la hora aquí en su radio La Amistad. 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

11:18, ahí estábamos escuchando a Luis Fonsi y Daddy Yankee, Despacito, el gran éxito histórico, 2017, 2018 más o menos. Esta canción marcó toda pauta por el gran éxito Despacito, ¿cierto? 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Oiga, a prepararse porque va a estar bonito el evento del fin de semana acá en Tomé sobre la destreza de los competidores en este deporte extremo sobre bicicleta. Que se llama Ascenso en Bicicleta. Por primera vez acá en Tomé y en la región será sede de una fecha oficial del campeonato de DH Series, ¿cierto? Que es de

Empresa en bicicleta. Esto va a ser en el Fundo Los Tilos en Bellavista el día viernes 15, sábado 16 y domingo 17 de mayo. Va a estar realmente muy, muy entretenido, va a estar simpático este evento, Torneo Nacional Mountain Bike Descenso, ¿eh? Es Descenso Chile, segunda serie. Qué bonito, interesante, qué bueno por Tomé. Así estamos compartiendo música en su radio. Oye, Américo está con algunas complicaciones judiciales, ¿eh? Estábamos viendo por ahí una nota de televisión donde Américo tiene una denuncia en su contra de su expareja, la destacada y hermosa Camila Reina, ¿cierto? Su ex pareja, estuvieron ellos haciendo convivencia, pero se acabó el amor. Y por ahí hay una denuncia y Américo ahora está en un tema con la justicia. Pero lo que más rescatamos de Américo es su música, es las canciones, ¿cierto? Y aquí está uno de sus éxitos, que levante la mano Américo en la amistad.

0: La amistad de Tomé, programación del punto 148. Oye, me estaba recordando a un, bueno, una dinámica ahí de Ruperto en el Club de la Comedia, ¿es cierto? En Chilevisión el jueves por la noche. Y tenían su dinámica ahí en la entrevista ahí con Ruperto. Justamente estaba invitada Camila Reina, la ex pareja de Américo. Entonces, dentro de la dinámica y la rutina, hubo un momento muy simpático porque él le hizo una pregunta bien bastante comprometedora a Camila y le dijo, ¡a morir nomás! y fue un momento que salió, bueno, en ese instante salió muy muy simpático, muy muy bonito ahí, muy muy entretenido con Ruperto. A propósito que escuchamos a Américo, ¿eh? Oye, nos vamos con pausa, ya vienen las cuecas aquí en la programación de Radio La Amistad de Tomé junto a la carnicería El Reina de Lord Cochrane, 1201 en Tomé, carnicería El Reina. No se aparte de nuestra sintonía porque ya tenemos cuecas en La Amistad.
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Les acompaña Radio La Avistado de Tomé la Fiesta, dice el Puma Rodríguez, cuando ya tenemos 22 minutos para las 12 horas, mediodía, aquí en Radio La Avistado de Tomé. Y a continuación, como es habitual en este horario, junto a Fuente de Soda, el Casfar 3, cuecas, cuecas, cuecas, nuestro baile nacional. Dos cuequitas aquí en La Avistado de Tomé, a esta hora, gentileza de Fuente de Soda, el Casfar 3.

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Cuecas en la amistad de Tomés y nuestro baile nacional. Póngale cuequita, que a eso vinimos en esta mañana de martes. 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Ya lo sabe, estamos en la amistad en Tomé, también acompañados por Carla Villarruel. Ella es trabajadora social. 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Aviso de defunción, atención en Bellavista, se comunica que en la ciudad de Chillán ha fallecido don Jaime Enrique Sotomayor Urra, que en paz descanse. Su velatorio se realiza en la Iglesia Catedral de Chillán. Sus funerales se realizan mañana miércoles 13 de mayo, saliendo en la mañana desde Chillán, llegando al cementerio número 1 de nuestra comuna a las 11 horas aproximadamente, donde tendrá lugar una ceremonia. Se le avisa especialmente a familiares, amigos y a vecinos de Bellavista. La familia firma el comunicado. La amistad, como siempre, sirviendo a nuestros auditores.

La gran Cecilia, la incomparable programación de Radio La Amistad en esta mañana, aquí en el punto 148 de cielos nublados acá en Tomé, ¿cierto? De cielos cubiertos, aunque el pronóstico indica que tenemos nubosidad parcial, variando a despejado. Ponga atención porque se necesitan dadores de sangre a nombre de Paolo Alejandro Reyes Mora. Se necesitan dadores de sangre a nombre de Paolo Alejandro Reyes Mora. Quienes puedan donar, por favor, acercarse al Banco de Sangre del Hospital de Tomé, al Banco de Sangre del Hospital Higueras o al Banco de Sangre del Hospital de Lirquén. Importante. Se lo contamos acá en su Radio La Amistad en esta mañanita de música. Canciones lindas, canciones bonitas también para toda la familia. 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

0: La amistad de Tomé junto a Los Prisioneros. Nos vamos con pausa, no se aparte de nuestra sintonía, no se vaya de nuestra programación aquí en su radio La Amistad de Tomé, en esta mañanita, en esta jornada ya al mediodía, ¿cierto? Hacemos una pausa y retornamos aquí en La Amistad en esta mañana de linda música, de buena compañía para toda la familia. No se aparte de nuestra sintonía, ¿cierto? 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Muchas gracias por acompañarnos. Esta es la programación de Radio La Amistad. Pausa. Y retornamos en breve, ya viene Roberto Aguilera Ramírez.
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7: Son las 12 horas, 3 minutos.
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10: Seguimos compartiendo, seguimos haciendo radio y pasadito el mediodía. Les saludamos, le damos la bienvenida en este martes 12 de mayo. No se olvide que hoy día tenemos feria tradicional en el sector de El Santo Bajo, ahí en Las Camelias. Jornada de martes. Invitación, por supuesto, a seguir juntitos aquí en La Amistad de Tomé. 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

Los prisioneros para amar, 12 con 12. Estamos en la mitad compartiendo nuestra jornada de canciones en el punto 1480 en la banda de amplitud modulada. 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Un saludo para nuestros amigos del sector rural. Cocholgue, Caleta Grande, Caleta Chica, en Colimo, sector El Espino, ahí en Coronel. Saludos también para nuestros amigos auditores que a esta hora disfrutan y se acompañan de la amistad. 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Esta es una de las grandes interpretaciones de Julio Iglesias. Begin, volver a comenzar.

Ahí estábamos escuchando al gran Julio, Julio Iglesias, acompañándonos también a esta hora cuando son las 12 con 19, casi ya 20, 19, de 19 a 20, ya casi estábamos a esta hora juntitos compartiendo nuestra programación musical y la amistad de Tomé cuando ya son las 12, sí, ahora sí, 12 con 20 me dicen por acá, se necesitan dadores de sangre, atención, se necesitan dadores de sangre a nombre de Paolo Alejandro Reyes Mora. Quienes deseen donar, por favor, acercarse al hospital de nuestra comuna, Banco de Sangre, Hospital de la Comuna, o también pueden pedir información ahí en el Hospital Higueras de Talcahuano, que nos escuchan ahí en la ciudad Puerto. Para mayores antecedentes, comunicarse con el +569 87 67 93 08, +569 87 67 93 08. Se necesitan dadores de sangre a nombre de Paolo Alejandro Reyes Mora. Quien pueda donar, por favor, acercarse al Banco de Sangre del Hospital de nuestra comuna. En un ratito más se viene la música de la música folclórica, parte de nuestra historia, y a la una, las noticias. ¡Bien!

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3: Son las 12 horas, 34 minutos.
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0: Bienvenidos, bienvenidas. Comenzamos a compartir Chile, música y raíces, el programa de la chilenidad permanente hoy día. Vamos a hablar del túnel Las Raíces, que está ubicado en la región de la Araucanía. Y también vamos a hablar de uno de los personajes importantes también de nuestra historia, como fue Fernando Ramón Rosa Gertrudis de San Antonio Márquez de la Plata. Sí, Fernando Márquez de la Plata, que fue un político español que formó parte también de la independencia de Chile.

Conozcamos el túnel Las Raíces, túnel ferroviario y actualmente carretero ubicado en la región de la Araucanía, construido en 1939, conectando las comunas de Curacautín y Lonquimay, en el sector alto del río Biobío y a 1.100 metros sobre el nivel del mar. Con una longitud de 4.528 metros, ocupa el lugar número 162 entre los túneles más largos del mundo. Fue el túnel ferroviario más largo de América y es el tercer túnel vehicular más largo, también de Latinoamérica, tras el túnel de Occidente o túnel Fernando Gómez Martínez y del túnel Buenavista Misael Pastrana Borrero, ambos de Colombia. Los estudios de factibilidad comenzaron en 1911, pero los planos finales se completaron en el año 1929. La construcción del túnel duró 10 años, en los periodos 1930 a 1940, con una inversión de más de 32 billones de pesos de la época. Tiene un ancho de 4.2 metros y una altura de 5.6. En principio, la idea principal y que llevó a realizar un tan cuantiosa inversión en ese sector fue el proyecto de un tren bioceánico que uniría los puertos de Talcahuano en Chile y el de Bahía Blanca, Argentina, proyecto que no se llevó a cabo, quedando inconcluso. Finalmente, el túnel fue utilizado por el ramal ferroviario chileno que unía el pequeño pueblo chileno de Púa, ubicado en la red ferroviaria longitudinal, la más importante, unía Iquique con Puerto Montt, recorriendo casi 3.200 kilómetros, y el pueblo de Lonquimay, en plena precordillera de los Andes, en la región de la Araucanía, para luego, cuando dejó de estar en uso dicho ramal, convertirse en el túnel, en un importante paso para la circulación de vehículos y además un atractivo turístico de la región de la Araucanía. El túnel Las Raíces.

Vamos a Patrice Omans, el tema se llamaba Los mares vacíos, linda composición de este artista. Están faltando 11 minutos para las 13 horas, 1 de la tarde. Estamos en esta jornada de día martes. Pancracio y Aquiles están de onomástico. Mañana saludamos a Nuestra Señora de Fátima. Curiosidades de la minería chilena. Nuestro país concentra el 50% de la producción mundial del reino. Un metal escaso fundamental para la tecnología y transición energética, a menudo obtenido como subproducto del cobre. La minería prehispánica, los atacameños fueron los pioneros en extraer cobre y oro en la zona de Chuquicamata y el volcán Incahuasi, utilizando herramientas de piedra y madera siglos antes de la llegada de los españoles. La división El Teniente es la mina subterránea de cobre más grande del mundo, con miles de kilómetros de túneles. Curiosidades de nuestra minería.

Hablemos de Fernando Márquez de la Plata. Su nombre completo, digámoslo así, es Fernando Ramón Rosa Gertrudis de San Antonio Márquez de la Plata y Orozco. Nació en Sevilla el 30 de agosto de 1740. Fue un político español que jugó un papel muy, pero muy importante en la independencia de Chile. Llegó a Buenos Aires en noviembre de 1756, acompañando a Pedro de Ceballos, que tomaba el cargo de gobernador. Fue nombrado auditor de guerra y permaneció en la ciudad hasta 1780. En julio de 1781 había sido nombrado alcalde del crimen de la Real Audiencia de Lima, pero no ocupó el cargo hasta 1782, y en 1789 volvió a Lima como oidor. En 1796 fue nombrado regente de la Real Audiencia de Quito y en 1803 fue nombrado regente de la Real Audiencia de Santiago de Chile. Al iniciarse el proceso de independencia en 1810 en nuestro país, se integró al movimiento juntista, llegando a ser primer vocal de la primera Junta Nacional de Gobierno e inclusive su presidente interino en reemplazo de Mateo de Toro y Zambrano. La Junta de Gobierno se reunía en su casa. Cuando estalló el motín de Figueroa el 1 de abril de 1811, Márquez de la Plata votó por la pena de muerte del sublevado Tomás de Figueroa. En 1812 formó parte de la Comisión de la Constitución. Después fue miembro del Tribunal de Apelaciones y decano de la misma institución. Tras el desastre de Rancagua, debió partir al exilio. Después de la victoria de las armas patrióticas en la batalla de Chacabuco en 1817, el 12 de febrero, se le nombró regente de la Cámara de Justicia, ejerciendo el cargo hasta su muerte el 17 de diciembre de 1818. Fernando Márquez de la Plata.

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1: Lamentamos comunicar el sensible fallecimiento de Marta Lidia Sangüesa Concha, que en paz descanse. Su velatorio se realiza en el Salón Velatorio de la Parroquia Nuestra Señora de la Candelaria, aquí en Tomé. Sus funerales se efectúan mañana miércoles a las 13 horas. Atención, 10 de la mañana, misa por el eterno descanso de su alma, y luego sus funerales se dirigen al cementerio número 2 en nuestra comuna. Enviamos las condolencias a su familia. La información con Empresa Funeraria Bustos.
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3: Es la 1:00 p.m, 3 minutos.
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3: Es la 1:00 p.m, 5 minutos.
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0: Gracias. Gremios ligados a la educación piden mayor información relacionada con el SLEP. 40.000 dosis de droga fueron detectados en Concepción con perros especializados. Municipio de Tomé pone en conocimiento de la comunidad el plan de prevención y descontaminación. Por primera vez en la región del Biobío y en Tomé se va a realizar una fecha del campeonato de descenso en bicicleta, deporte extremo, este fin de semana en el Fundo Los Tilos en Bellavista. Buenas tardes, Tomé. Buenas tardes, octava región del país. Noticias en Radio La Amistad cuando tenemos una temperatura que alcanza a los 12 grados con 4 décimas. Máxima probable para hoy, 14 grados en las costas de Tomé. De inmediato vamos al desarrollo con lo más importante en noticias. La Municipalidad de Tomé está colocando en conocimiento de la comunidad el Plan de Prevención y Descontaminación Atmosférica. Se recomienda, señala un comunicado desde el municipio, que las personas y las familias tomen todos tipos de prevenciones para descontaminar el ambiente. Por ejemplo, está prohibido, según los polígonos de restricción, las emisiones de humo visibles de artefactos a leña entre las 18 horas y las 0 horas. Además, se recomienda para efectos de la realización de actividad física remitirse a lo señalado por la guía de recomendaciones de actividad física con alerta ambiental que está en la página hpairechile.cl. Todo esto de la Subsecretaría de Salud Pública. El municipio pide informarse con respecto a esta materia. Los gremios ligados a la educación están pidiendo mayor información con respecto al SLEP. Esta mañana se reunieron en el frontis del municipio para abordar este tema que tiene preocupado a profesores, a docentes, también a personas ligadas a la educación, a los trabajadores que están en las líneas, distintas áreas de la educación. Escuchemos las palabras de la vocera Yasna Venegas, que así respondió al contacto con Radio La Amistad de Tomé. Escuchemos.
1: Estos días, Yasna, buenos días, cuéntenos.
2: Buenos días a todos los auditores. Aquí nos encontramos distintos trabajadores de la educación, asistentes de la educación, funcionarios de y docentes, donde hoy día nosotros vemos con preocupación el traspaso a los servicios locales, las caletas, debido a que no tenemos una mesa de trabajo, no tenemos claridad, tenemos muchas dudas. Hoy, antiguamente estábamos trabajando con el municipio, hoy día no tenemos ninguna respuesta. Y esto es preocupante, no solamente para los trabajadores y sus derechos laborales, sino que también para el tema de los estudiantes, los miles de estudiantes que nosotros tenemos, y finalmente también para las familias. Hoy día el proceso de traspaso a los servicios locales de educación, vamos a tener sede en Talcahuano, donde claramente va a distanciarse en la educación, y yo creo que hoy día Tomé está en una muy mala postura, debido a que tenemos mucha educación pública, más del 90% de nuestras escuelas, liceos y jardines infantiles son municipales. Por lo tanto, hoy día nosotros deberíamos estar sentados ya trabajando para realizar un trabajo, un traspaso ordenado, y que podamos resguardar no los derechos laborales, sino que también el tema de los estudiantes y las familias que vamos a tener esta educación pública.

0: Vamos a otras informaciones relacionadas con el ámbito policial. Perros antidroga se anotan un positivo en Concepción, porque tras un operativo realizado en uno de los ingresos a la capital regional, un perro antidrogas detectó un auto que trasladaba más de 40.000 dosis de droga. El operativo fue efectuado en la ruta de Itata y permitió detener a dos personas y se incautaron más de 20 kilos de marihuana avaluada en 160 millones de pesos. Los detenidos quedaron en prisión preventiva y pasan ahora al control de detención. Acá en nuestra comuna, desde el municipio, se informa que gracias al trabajo colaborativo entre vecinos y municipios está avanzando el proyecto de mejoramiento del sistema de agua potable en sectores beneficiando a más de 70 familias de la comunidad del Alto Coliumo. Así entonces, la comunidad y el municipio están trabajando unidos en este tema, siguiendo y construyendo soluciones reales. Así, de esta forma, comunican desde el municipio, se mejora la calidad de vida de los vecinos y vecinas de nuestra ciudad. La autoridad, el municipio, las corporaciones, trabajando unidos junto a los propios vecinos para sacar adelante estos proyectos que tanto beneficio entregan a la comunidad. Como en este caso, el agua, fundamental el agua allí en Coliumo. Son noticias, la 1:13.
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3: Es la 1:14.

0: La 1:14 PM. Bueno, los cables en el tendido aéreo, ¿eh? Un problema para las comunidades, un problema para los municipios, un problema también para los vecinos. Sin embargo, ya esto es actualizado y es ley de la República. Aunque aquí en Tomé ya se han realizado trabajos, ¿cierto?, para sacar los cables del tendido ahí entre postes. Roberto Aguilera Ramírez nos preparó el siguiente informe en relación a la entrada en vigencia de esta ley.
1: Armando, buenas tardes.
0: Buenas tardes, Roberto, perdón.
1: Buenas tardes. Efectivamente, tras 6 años, fíjense, tras 6 años de tramitación este martes, el gobierno puso en marcha la implementación del Plan Nacional de Ordenamiento y Retiro de Cables, que busca identificar, ordenar y retirar cableado en desuso en el país. El inicio del plan se realizó esta mañana y participaron el ministro de Transporte y Telecomunicaciones, Luis de Grange, junto a la subsecretaria de Telecomunicaciones, Romina Garrido, el alcalde de la Florida, Daniel Reyes,
2: y el presidente de la Cámara Chilena de Infraestructura Digital, Rodrigo Ramírez. En la instancia, las autoridades destacaron que el desorden de cables es una situación que, tras 6 años de tramitación de esta ley, se abordará con la urgencia necesaria de cara al bienestar y seguridad de las personas. Así, se buscarán limpiar cerca de 66.000 puntos de 319 comunas de todo el país. La subsecretaria de Telecomunicaciones, Romina Garrido, enfatizó que con este plan de ordenamiento y retiro de cables, Chile inicia hoy la mayor operación de ordenamiento de infraestructura digital del país, lo que se traducirá en un Chile más conectado y ordenado.

0: el plazo no mayor a 6 meses, como también por el actual de las obras o del actual, el estado actual de las obras inconclusas, que abre un flanco tanto para la, por la inseguridad de los sectores como también por el deterioro de estas. Por ello, los municipios en Concepción y Talcahuano, como el propio ministerio, han adoptado medidas de seguridad, pero también de gestión de tránsito y entrega de información, con el fin de evitar también incivilidades y también desorden de carácter vial, mientras se espera la firma de la resolución que permita contratar empresas para iniciar las obras de mitigación, tanto en el puente Perales, eje Colón, Talcahuano, como también en el enlace Esmeralda en la capital regional. Desde el municipio se está comunicando a las juntas de vecinos que ya está vigente la postulación del concurso Fondeve 2026. El plazo de la postulación vence el día domingo 31 de mayo. Es una postulación de manera presencial o también a través de internet. Las consultas y orientaciones se pueden realizar en la oficina de la subvención, cuarto piso del municipio. Ya se puede postular a los fondos de desarrollo vecinal Fondave realizando el trámite de manera online o personal. Reiteramos también que el municipio está haciendo el llamado ahí a las organizaciones vecinales para que puedan aprovechar esta instancia de apoyo a las distintas actividades. Y en el plano deportivo se viene para algo histórico como para Tomé, dado que el fin de semana se va a desarrollar acá en Tomé por primera vez en la región del Biobío y también en nuestra comuna. Será la sede de una fecha oficial del campeonato DH Series, que es un torneo de descenso en bicicleta. Este deporte extremo será en la pista de los Tilos, lleno de adrenalina y velocidad, donde pilotos de distintos lugares del país llegarán a demostrar su nivel cierto de talento y destreza sobre la bicicleta. Se está comunicando entonces a todos los vecinos y a la comunidad deportiva en general que participen activamente de este evento para el fin de semana, los días viernes 15, sábado 16 y domingo 17 de mayo. Se está invitando entonces a todos a ser parte de este gran hito del ciclismo acá en nuestra comuna para este fin de semana. Descenso en bicicleta, destreza con profesionales, jóvenes y muchachos que llegan desde distintos puntos del país para este fin de semana. Son noticias en Radio La Amistad en Tomé, la 1:21, temperatura de este instante, retiramos 14 grados con 3 décimas. 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
3: Mucha atención, se busca arriendo en Tomé, vivienda cerca de la locomoción colectiva. Casa, ojalá de un piso o dos pisos, que tenga dormitorio y baño en el primer piso. Si es departamento, ojalá que tenga ascensor. Se arrienda de departamento con subsidio. Llamar a Carmen al 966-529076. Por otro lado, también se necesita arrendar una casa con subsidio. Es casa, se necesita arrendar solo casa. Comunicarse con don Víctor al 999-755720. Se necesitan dadores de sangre a nombre de don Paolo Alejandro Reyes Mora. Quienes puedan donar, por favor acercarse al Banco de Sangre del Hospital de Tomé, Banco de Sangre del Hospital Higueras, en Talcahuano o Lirquén. Consultas al más 569-8767-9308. Lo importante es dar el nombre a nombre de quien se va a donar, porque se trata de sangre de cualquier grupo, a nombre de Paolo Alejandro Reyes Mora. Aviso de defunción. Se comunica el sensible fallecimiento en Chillán de don Jaime Enrique Sotomayor Urra, que en paz descanse. Su velatorio se realiza en la Iglesia Catedral de Chillán. Sus funerales tienen lugar mañana miércoles, saliendo en la mañana temprano desde Chillán, llegando al cementerio número 1 de nuestra comuna a las 11 horas aproximadamente, donde tendrá lugar una ceremonia. Se avisa a los familiares, amigos y vecinos, especialmente del barrio Bellavista aquí en Tomé. La familia firma el comunicado. En nuestros estudios tenemos documentos a nombre de don Francisco Ignacio Salazar Bucarey. Se ruega retirar en los estudios de Radio La Amistad de Tomé. A continuación damos a conocer los nombres de las personas que han fallecido en Tomé en las últimas horas. Ha fallecido don Juan Roberto Olate Escobar, vecino de Nachur. En la vecina comuna de Coelemo ha fallecido don José Isidro Contreras Zapata. Y aquí en Tomé ha fallecido la vecina María, la vecina Marta Lidia Sangüesa Concha. Sus funerales se realizan mañana miércoles en el cementerio número 2. Enviamos condolencias a los familiares de las personas que hemos nombrado. Exactamente la 1:26 PM. Final las noticias en Radio La Amistad. Control Master y puesto en el aire a cargo de René Reyes Muñoz. Ha participado con su tradicional y habitual despacho nuestro colega Roberto Aguilera Ramírez. En la lectura del informativo, un servidor Armando Vega Vargas de Frutillares. Para el resto del día, cielos con nubosidad parcial, variando a despejado. Cuídese mucho. Bendiciones. Buenas tardes.
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14: Es la 1:00 p.m, 35 minutos.
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estado de Tomé sobre mesa musical en el punto 148. El municipio de Tomé, respecto a la manifestación realizada por el punto de prensa de los distintos gremios ligados a la educación esta mañana, pidiendo mayor información con respecto al SLEP. Hay un comunicado de prensa que aparece o emite la alcaldía de Tomé, señalando textualmente: comunicado traspaso a SLEP. En el marco del proceso de implementación de los servicios locales de educación pública en la comuna de Tomé, se han desarrollado diversas reuniones informativas y de coordinación orientadas a informar a directivos, docentes, asistentes de la educación, centros de padres y apoderados, además de las comunidades educativas en general, sobre el funcionamiento de los SLEP y las etapas que contempla esta transformación educacional y a nivel nacional. Los servicios locales de educación pública forman parte de la nueva educación pública creada mediante la ley 21.040, cuyo objetivo es reemplazar gradualmente a los municipios como sostenedores de los establecimientos educacionales públicos del país. Como alcalde he sido firme en mi postura respecto de este proceso y he manifestado fuertemente en distintas instancias mi preocupación y desacuerdo con el traspaso de la educación pública. Esta posición ha sido planteada no solo a nivel local, sino también directamente ante el Ministerio de Educación, reiterando la importancia de resguardar la estabilidad de las comunidades educativas, el bienestar de los funcionarios y la comunidad de una educación pública de calidad para las familias tomecinas. Del mismo modo, siempre he generado la instancia necesaria para conversar, informar y escuchar a las comunidades educativas, promoviendo reuniones y espacios de diálogo con distintos docentes, asistentes de la educación, apoderados y distintos actores vinculados al sistema educacional comunal. Asimismo, recientemente la ministra de Educación se refirió públicamente a la posibilidad de pausar el proceso de traspaso en algunas comunas del país, situación respecto de la cual el municipio se mantiene a la espera de la información más concreta y oficial que permita conocer los alcances de esta eventual medida y cómo podría afectar a nuestra comuna. Sin perjuicio de lo anterior, es importante señalar que este proceso corresponde a una política pública establecida por ley y que existen exigencias y obligaciones que el gobierno solicita cumplir a los municipios en el marco de su implementación, por lo que hay aspectos que lamentablemente no dependen exclusivamente de la administración municipal. Comunicado de prensa, firma alcalde Italo Cáceres, ilustre municipalidad de Tomé. En un ratito viene Pentagrama aquí en La Amistad. Gracias por la sintonía. Bendiciones, que tenga una buena tarde.

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Buenas tardes, buenos tangos. Comienza aquí Pentagrama Argentino, el programa con lindos tangos seleccionados especialmente para nuestros amigos tangómanos que cada tarde nos escuchan en Radio La Amistad. 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Bienvenidos a Pentagrama Argentino.

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Continuamos con más tangos en Pentagrama Argentino.

La música trasandina aquí presente en Radio La Amistad. 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Pentagrama Argentino es un programa que le invita a escuchar a usted lindos tangos. Hemos seleccionado lo más hermoso en tangos para que usted se acompañe cada tarde aquí en Radio La Amistad. Siga junto a nosotros.

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Es Pentagrama Argentino, un espacio que está dedicado a escuchar y evocar lindos tangos. Hemos seleccionado los más hermosos tangos para que usted y familia disfruten de un grato momento aquí en Radio La Amistad. 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

Estamos presentando el programa Pentagrama Argentino a través de Radio La Amistad. 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Continuamos con más tangos en Pentagrama Argentino.

0: Estamos llegando al punto final de este espacio Pentagrama Argentino en Radio La Amistad. Le queremos agradecer a usted en nombre de Pancitos y en nombre de Grandes Tiendas Sevilla haber estado con nosotros durante estos 60 minutos. Volveremos muy pronto para decirle buenas tardes, buenos tangos y a escuchar la música del ayer aquí en Radio La Amistad. Hasta siempre, amigos.
1: Se aleja esta audición con sabor porteño, pero nos queda la cordial invitación de escucharnos de nuevo mañana desde las 14 horas, recordándoles, en tangos aún no han escuchado lo mejor. Buenas tardes, amigos tangómanos. 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
1: Bienvenidos, bienvenidas, comenzamos a compartir y a revisar los éxitos, la buena música a través de Radio La Amistad, como todos los días de lunes a viernes, pasadito las 15 horas. Hasta las 4, seguimos juntos aquí en La Amistad.
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Son hermosas canciones que a esta hora estamos ofreciendo para ustedes a través de nuestra sintonía aquí en Radio La Amistad de Tobé. Tarde de trabajo, tarde de descanso, para seguir disfrutando de lindas canciones. Somos La Amistad de Tomé, en la banda 1480, en la amplitud modulada.

No se ha equivocado, a esta hora de la tarde usted está escuchando Radio La Amistad de Tobé, la mejor compañía para este momento de trabajo, para este momento de descanso. Les recuerdo que a las 5 de la tarde llega la segunda edición del Día de El Mensajero y a las 4 seguimos junto a la buena música aquí en La Amistad de Tobé.

0: Son las 3 de la tarde, 25 minutos.
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En donde quiera que se encuentre, reciba nuestro saludo afectuoso a través de Radio La Amistad de Tomé en esta tarde de música. Estamos disfrutando de estos minutos junto a la mejor compañía aquí en Radio La Amistad de Tomé. 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

Seguimos disfrutando de nuestra programación musical. Ya estamos preparando nuestra pausa comercial de las 16 horas 4 de la tarde. Por lo tanto, no abandone nuestra sintonía. Seguimos juntos las 24 horas en Radio La Amistad.

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4: Son las 4 de la tarde, 2 minutos.
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12: Seguimos compartiendo nuestra tarde musical después de la pausa de las 4 de la tarde. Seguimos avanzando, seguimos disfrutando de nuestra programación. Recordemos que hoy día saludamos a quienes llevan por nombre Aquiles y Pancracio. El calendario popular y católico les saluda y les recuerda durante esta jornada. 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Cielos nublados a esta hora de la tarde, tarde de otoño.

Somos la mitad de Tomé, con jornada musical, jornada de canciones. Fíjese que activan protocolos el Liceo Talcahuano tras masiva pelea entre estudiantes. El hecho se produjo en el Liceo La Asunción entre alumnos de cuarto medio, a quienes se les solicitó retirarse del establecimiento durante esta jornada. La información dice que un grave hecho se produjo en un liceo en Talcahuano, donde hubo una masiva pelea entre estudiantes. La situación se registró en el Liceo La Asunción, donde un grupo de alumnos de cuarto medio participaron de una gresca masiva. Al suceder esto, se activaron los protocolos, se llamó a carabineros, se aislaron espacios y se les pidió a los estudiantes de este nivel que se retiraran del recinto. Desde el liceo informaron que hubo docentes lesionados, esto luego de intentar intervenir para detener lo que estaba ocurriendo. Se lo contamos aquí en La Amistad de Tomé, a esta hora de la tarde. 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

Duele el amor, ahí escuchábamos a Alex Sintex y Ana Torroja, linda canción, para compartir también a esta hora de la tarde, cuando son las 4:21, las 4:21, sí, gracias por estar ahí con nosotros, compartiendo nuestra programación musical en la Amistad de Tomé. Atención, que se busca arriendo urgente. Se necesita arrendar vivienda cerca de locomoción colectiva, ojalá casa de un piso o dos pisos que tenga dormitorio y baño en primer piso, en la planta baja. También departamento, un edificio, pero con ascensor. Se arrienda urgente a través de subsidio de la vivienda. Interesado, comunicarse con la señora Carmen al más 569-66-5290-76. Más 569-66-5290-76. Ahí se busca arriendo urgente de vivienda cerca de locomoción colectiva o si es, puede ser casa, pero ojalá con de un piso o dos pisos que tenga dormitorio y baño en la planta baja, primer piso, departamento, edificio con ascensor. Contactarse con la señora Carmen al más 569-66-5290-76. Estamos en la Amistad de Tomé, las 4:22, 4 de la tarde, 22 minutos.

0: Las 4 de la tarde con 25 minutos, 4 de la tarde con 25 minutos. Se lo contamos aquí en La Amistad, por supuesto, compartiendo nuestra sintonía. Aviso de defunción, queremos comunicar que en la ciudad de Chillán ha fallecido don Jaime Enrique Sotomayor Urra. Especialmente comunicamos a sus familiares, amigos y vecinos de Bellavista. Está siendo velado en la Iglesia Catedral de Chillán y sus funerales tendrán lugar mañana miércoles 13 de mayo, saliendo en la mañana desde Chillán, llegando al cementerio 1 de nuestra comuna, a las 11 horas aproximadamente, donde tendrá lugar una ceremonia. Se informa y se avisa a familiares, amigos y vecinos de Bellavista. La familia firma el comunicado. 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
6: Estábamos revisando acá el pronóstico del tiempo, vamos a actualizarlo para compartir, por supuesto, en las próximas horas. Habíamos mencionado que se iba a arreglar el día al mediodía y vamos a tener sol, pero parece que no está ocurriendo. Bueno, es un pronóstico del tiempo, ¿cierto? Tiene también ahí sus equivocaciones. La sensación térmica del momento es de 12 grados, temperatura del momento en nuestra comuna alcanza a los 13 grados, cielos nublados durante toda la jornada de hoy y para mañana miércoles se está anunciando las mismas condiciones, cielos nublados variando a parcial con una temperatura máxima probable para mañana de 16 grados. Ya el jueves y el viernes tendríamos algo de sol para nuestra zona. A esta hora cielos nublados en La Amistad.

De Tomé escuchábamos a Soledad desde el otro lado de la cordillera cuando faltan 18 minutos para las 5 de la tarde. Así vamos compartiendo y así vamos disfrutando de nuestra programación musical a través de Radio La Amistad de Tomé a esta hora de la tarde. Tarde musical, tarde de canciones, aquí en el punto 1480, en la banda de amplitud modulada, compartiendo con ustedes. 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Fíjese que don Francisco, el gran hombre de la televisión chilena y también latinoamericana, conducirá un programa de entrevistas a figuras hispanas en los Estados Unidos y que será transmitido por Univisión. El espacio, que todavía no tiene título definido, será parte de la parrilla 2026 de la cadena estadounidense en español. La información proviene desde Estados Unidos y dice que don Francisco Mario Kreuzberger, canal en el que presentó Sábado Gigante, Univisión, hasta el año 2015, empezará con una nueva serie especial de duración limitada en que entrevistará a figuras hispanas en los Estados Unidos. La nueva serie de Mario Kreuzberger es parte de la programación 2026 que reveló Televisa Univisión, aún sin un título definido, pero en la que promete sorpresa, nostalgia y reencuentros inolvidables, de acuerdo con un documento que adelantó la empresa a los medios de comunicación. Vuelve don Francisco ahí en gloria y majestad a Univisión para entrevista con figuras hispanas que viven por mucho tiempo en los Estados Unidos. Se lo contamos aquí en La Amistad, en esta tarde de otoño.

Somos la amistad de Tomé a esta hora de la tarde, compartiendo, disfrutando de nuestra programación a través del punto 1480 en la banda de amplitud modulada, para que usted también tenga la oportunidad de compartir con nosotros. Luego ya se vienen las canciones de México, se viene la segunda edición del día de El Mensajero con todas las canciones del país del norte. Y por supuesto, nuestra invitación es a seguir ahí compartiendo con nosotros nuestro programa en el punto 1480 y la banda de amplitud modulada. A casi cuatro meses de ocurrido los incendios que arrasaron con más de 4.000 viviendas en la zona norte del Gran Concepción, avanza el proceso de recuperación de espacios con miras a la reconstrucción. Esto es en Penco. Uno de los hitos que se marcó tiene relación con la finalización del proceso de demolición de los edificios correspondientes al condominio social Ríos de Chile, el IRGEN, declarado inhabitable tras el avance de las llamas que dejó a más de 800 familias sin su hogar. Palabras, declaraciones del alcalde de Penco, Rodrigo Viera, quien explicó que el proceso de demolición en Ríos de Chile está finalizado en un 100%. Se lo contamos aquí en la amistad de Tomé. Luego se viene la música de México.

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4: Son las 5 de la tarde, 5 minutos.

0: en la amistad de Tobé, aquí comienza El Mensajero, en la segunda edición del día. Bienvenidas y bienvenidos, amigos.
1: Tardecitas de martes 12 de mayo, bienvenidos, bienvenidas a compartir la segunda edición del día de El Mensajero, cuando ya son las 17 horas con 8 minutos, 5 de la tarde, 8 minutos. 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Bienvenidos amigos, bienvenidas a disfrutar de nuestra programación musical aquí en La Amistad de Tomé. Tenemos en nuestros estudios documentos de don Francisco Ignacio Salazar Bucarey, que puede retirar en horario de oficina. Comienza la música de México en La Amistad.

Así vamos avanzando, así vamos compartiendo nuestra programación musical en la amistad de Tomé. Saludos grandes, abrazos a la distancia a nuestros amigos que nos escuchan aquí en el sector de Aguas Buenas, Bellavista, Coroney, El Espino, Rinco 1, Rinco 2, San Carlitos, Yoicura, Altos de Roa. Para todos ustedes un abrazo cariñoso en este día martes, sí, día martes, en la segunda semana laboral de mayo, en el mes de las glorias navales. 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

Los llaneros de la frontera, cierto, esos ojitos verdes que me hicieron suspirar. Aprovechamos de enviar saludos a toda nuestra gente que nos escucha en Talcahuano. Ahí tenemos hartos auditores. Vamos a saludar ahí en Talcahuano a María Angélica Garay, a su hermano, cierto, que comparte también nuestro programa. Saludamos a don César Alvial ahí en Talcahuano también. Un abrazo grande para él a la distancia. Y bueno, y para todos nuestros amigos auditores que nos están escuchando ahí en la ciudad de Puerto, abrazos cordiales para todos ustedes. 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Así vamos avanzando, así vamos compartiendo nuestra tarde de rancheras aquí en la Amistad de Tomé. Sigamos juntitos, sigamos compartiendo nuestro programa. Pero antes le voy a contar que se busca arriendo urgente. Se necesita arrendar vivienda cerca de locomoción colectiva. También se puede ser una casa, ojalá de un piso o dos pisos, que tenga dormitorio y baño en el primer piso, planta baja.

0: 5 de la tarde, 23 minutos, 5 con 23, ya casi 24, chocando 24. Estamos en El Mensajero en Radio La Amistad. Queremos comunicar el sensible fallecimiento en la ciudad de Chillán de Jaime Enrique Sotomayor Urra, quien paz descanse, vecino de Bellavista, está siendo velado en la Iglesia Catedral de Chillán. Sus funerales tendrán lugar mañana miércoles 13 de mayo, saliendo en la mañana desde Chillán, llegando al cementerio 1 de nuestra comuna a las 11 horas aproximadamente, donde tendrá lugar allí una breve ceremonia. Se está avisando a familiares, amigos y vecinos de Bellavista. La familia firma este comunicado. Así vamos avanzando, así vamos compartiendo con ustedes La Amistad, la música de México, junto a Sevilla, de Manuel Montt, esquina Vicuña Maquiana, ferretería El Bodegón de la Construcción, Quinta House 1031 y panadería Más Amor, Sotomayor 1214, con su local en Portales 1680. Somos El Mensajero.
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3: Seguimos compartiendo nuestra sintonía en La Amistad de Tomé. Le vamos a contar del fallecimiento en Coliumo del vecino Sergio César Jara Retamal, que en paz descanse. Su velatorio se está llevando a cabo en su domicilio ubicado en el sector La Raya, 1280 Coliumo, Coliumo Alto. Sus funerales se avisarán en forma oportuna. La familia firma este comunicado. Así vamos avanzando y así vamos compartiendo las canciones de México en La Amistad de Tomé. 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Pablito Segundo, buenas tardes, en sintonía aquí en Radio La Amistad.

Segunda edición del día de El Mensajero en Radio La Amistad de Tomé. Gracias por estar ahí en sintonía. 17 minutos nos separan de la hora 18. Se viene nuestro resumen de noticias. 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De todas maneras me dicen por acá. 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

La mitad de Tomé, segunda edición del día de El Mensajero. Estamos a esta hora de la tarde compartiendo con ustedes nuestra sintonía del punto 1480 en la banda de amplitud modulada. Sí, vaya para usted nuestro saludo a esta hora de la tarde, tarde de día martes. Preparamos noticias, un resumen de noticias en un ratito más, y también preparamos los servicios a la comunidad. A las 7 de la tarde, Canciones del Recuerdo, y a las 20, Programación Musical Cristiana. 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Saludamos también a la señora María Camaño, que nos escucha en Centenario. 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Ya se vienen las noticias en un ratito más.

0: Se vienen las noticias en Radio La Amistad. 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
2: Son las 5 de la tarde, 59 minutos.
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0: transformarse en Radio La Amistad de Tomé en esta jornada de día martes 12 de mayo, día de San Aquiles y Pancracio. Temperatura del momento en nuestra comuna alcanza los 13 grados, cielos nublados en esta jornada. Vamos de inmediato al detalle de las informaciones. Damos lectura en forma textual a una declaración, comunicado que ha entregado la ilustre Municipalidad de Tomé con respecto a la implementación del traspaso de la SLEP, que son los Servicios Locales de Educación Pública. El texto dice lo siguiente: en el marco del proceso de implementación de los Servicios Locales de Educación Pública, SLEP, en la comuna de Tomé, se han desarrollado diversas reuniones informativas y de coordinación orientadas a informar a directivos, docentes, asistentes de la educación, centro de padres y apoderados, además de las comunidades educativas en general, sobre el funcionamiento de los SLEP y las etapas que contempla esta transformación educacional a nivel nacional. Los Servicios Locales de Educación Pública forman parte de la nueva educación pública creada mediante la Ley 21.040, cuyo objetivo es reemplazar gradualmente a los municipios como sostenedores de los establecimientos educacionales públicos del país. Como alcalde, he sido firme en mi postura respecto a este proceso y he manifestado fuertemente, en distintas instancias, mi preocupación y desacuerdo con el traspaso de la educación pública. Esta posición ha sido planteada no solo a nivel local, sino también directamente ante el Ministerio de Educación, reiterando la importancia de resguardar la estabilidad de las comunidades educativas, el bienestar de los funcionarios y la comunidad o la continuidad de una educación pública de calidad para las familias tomecinas. En el marco del proceso, del mismo modo, siempre he generado las instancias necesarias para conversar, informar y escuchar a las comunidades educativas, promoviendo reuniones y espacios de diálogo con directivos, docentes, asistentes de la educación, apoderados y distintos actores vinculados al sistema educacional comunal. Asimismo, recientemente la ministra de Educación se refirió públicamente a la posibilidad de pausar el proceso de traspaso en algunas comunas del país, situación respecto a la cual el municipio se mantiene a la espera de información más concreta y oficial que permita conocer los alcances de esta eventual medida y cómo podría afectar a nuestra comuna. Sin perjuicio de lo anterior, es importante señalar que este proceso corresponde a una política pública establecida por ley y que existen exigencias y obligaciones que el gobierno solicita cumplir a los municipios en el marco de su futura implementación, por lo que hay aspectos que, lamentablemente, no dependen exclusivamente de la administración municipal. Hasta aquí el comunicado que ha entregado el municipio con respecto al traspaso a las SLEP de educación. 6 de la tarde con 12 minutos, son las noticias en Radio La Amistad de Tomé. A casi 4 meses de ocurrido los incendios que arrasaron a más de 4.000 viviendas en la zona norte del Gran Concepción, avanza el proceso de recuperación de espacios con miras a la reconstrucción. Uno de los hitos que se marcó tiene relación con la finalización del proceso de demolición de los edificios correspondientes al condominio social Ríos de Chile, el Irquén Penco, declarado inhabitable tras el avance de las llamas que dejó a más de 800 familias sin hogar. El trabajo de las maquinarias se extendió por casi un mes y se prevé que esta semana comience formalmente el proceso de retiro de escombros que debería prolongarse hasta mediados de junio. El alcalde de Penco, Rodrigo Vera, explicó que el proceso de demolición en Ríos de Chile está finalizado en un 100%. Hoy se está generando el proceso de retiro de escombros que esperamos que se extienda más allá de la primera quincena de junio. En paralelo, estamos trabajando junto al Servio y Arauco para definir el polígono de expropiación para con el corto plazo llamar a licitación y que las entidades patrocinantes puedan presentar los tipos de vivienda y que los vecinos puedan elegir. Profundo rechazo y condena expresamos desde el gobierno y el municipio de Talcahuano tras la masiva pelea que ocurrió en un colegio de la comuna y que dejó docentes heridos y 17 estudiantes detenidos. Según antecedentes preliminares, el hecho ocurrió en horas de la mañana en el Liceo de la Asunción de Talcahuano entre estudiantes de cuarto medio tras un partido de fútbol. El mayor Milton Rosell, de la Segunda Comisaría de Carabineros de Talcahuano, informó que el día de hoy, en horas de la mañana, Personal policial se trasladó hasta el Colegio La Asunción, lugar donde entrevistó a la directora, que manifestó que momentos antes alumnos, específicamente de cuarto año medio, luego se encontraban en recreo y se encontraban jugando un partido de fútbol, se formó una riña, una pelea, por lo cual había tenido que intervenir personal docente, profesor y algunos instructores para lograr separarlos. Ya en conocimiento, carabineros llegaron al lugar y se logró identificar en primera instancia a todos los alumnos participantes y obviamente con ellos se logró la detención y los trasladamos hasta el hospital Las Higueras para su respectiva constatación de lesiones, mencionó el funcionario, asegurando que los aprehendidos son 17 estudiantes. Exactamente las 6 de la tarde con 15 minutos.
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0: Hay noticias en Radio La Amistad. De Tobé, el presidente de la República, José Antonio Kast, abordó la idea de hacer una pausa en el traspaso de colegios para evaluar qué cambios requieren los servicios locales de educación pública, SLEP, la cual fue anunciada el fin de semana por la titular de Educación, María Paz Arzola. En el marco de una nueva sesión de la iniciativa Directores por Chile, Kast indicó que lo importante son los estudiantes. Podemos estar discutiendo si es SLEP sí, si es SLEP no, pero si los alcaldes quieren entregar la escuela porque tienen deudas o no las quieren entregar porque invirtieron mucho, pero perdemos el foco. Ya, y muchos alcaldes les digo, hoy día usted que traspasó, ¿sus niños están mejor, están igual o están peor? Y no hay una conclusión clara. En algunas partes puede que estén mejor, pero en muchas partes puede que no estén mejores, apuntó el mandatario. Además, Kast recalcó que cuando uno tiene una política pública tan importante como la que se generó en el tema de admisión, con el tema de los SLEP, uno en algún minuto tiene que decir, evaluemos entonces. Todos necesitamos a veces evaluar lo que estamos haciendo, manifestó el presidente de la República. Desde las 6 de la mañana de ayer y hasta las 20 horas de este martes, los alumnos de la Universidad de Chile, de cada facultad, podrán elegir a la nueva mesa directiva de la Federación de Estudiantes de la Universidad de Chile, FECH. Cabe recordar que la Federación estuvo sin representación por 2 años después de que, cuando se realizó el último proceso en 2024, se llegara a un 9% de participación de un mínimo de 30 requerido, tras lo cual se entró en una fase de refundación. Según consignó hoy el diario El Mercurio, ayer a las 12:30 horas los alumnos superaron el quórum de 20% de participación que se impuso por los comicios. Son 2 listas las que compiten en esta elección. Una es Conectemos la Chile, liderada por Laura Minars, alumna de Ingeniería Civil Hidráulica y que reúne a militantes y cercanos al Frente Amplio y las Juventudes Comunistas. La otra nómina es Nuevo Horizonte, encabezada por Ricardo Román, alumno de Derecho, con cercanos a las Juventudes Socialistas. Tras la formalización de los detenidos por la agresión en su contra, el diputado Javier Olivares, del Partido de la Gente, criticó el trabajo del Ministerio Público asegurando que era bastante paupérrimo. El parlamentario reaccionó con molestia luego de que el Juzgado de Garantía de Limache decretara las medidas cautelares de prohibición de acercarse a la víctima y firma quincenal en control de los 2 detenidos. En cambio, se rechazó la solicitud de la parte querellante que pidió la prisión preventiva de los sujetos. Según acusó Olivares, tenemos una justicia tremendamente garantista, que primero va con y para los delincuentes y no para las víctimas. Hoy día, el Ministerio Público ni siquiera se ha atrevido a presentar la prisión preventiva. Yo siempre he sido crítico del Ministerio Público. Creo que su trabajo es bastante paupérrimo. Hoy día lo han demostrado, lanzó el diputado del Partido de la Gente. A su juicio, el mensaje es claro para la ciudadanía. Vaya y péguele a cualquier persona, no les va a pasar absolutamente nada. Y agregó que evidentemente la justicia y principalmente el Ministerio Público nuevamente queda al debe. 18 horas con 21 minutos, tras 6 años de tramitación este martes, el gobierno puso en marcha la implementación del Plan Nacional de Ordenamiento y Retiro de Cables, que busca identificar, ordenar y retirar cableado en desuso en el país. El inicio del plan se realizó esta mañana y participaron el ministro de Transportes y Telecomunicaciones, Luis de Grange, junto a la subsecretaria de Telecomunicaciones, Romina Garrido, el alcalde de la Florida, Daniel Reyes, y el presidente de la Cámara Chilena de Infraestructura Digital, Rodrigo Ramírez. En la instancia, las autoridades destacaron que el desorden de cables es una situación que, tras 6 años de tramitación de la ley, se abordará con la urgencia necesaria de cara al bienestar y seguridad de las personas. Así, se buscarán limpiar cerca de 66.000 puntos de 319 comunas en todo el territorio. La subsecretaria de Telecomunicaciones, Romina Garrido, enfatizó que con el Plan de Ordenamiento y Retiro de Cables, Chile inicia hoy la mayor operación de ordenamiento e infraestructura digital del país, lo que se traducirá en un Chile más conectado y ordenado. Recordemos que este plan se llama Chao Cables. 18 horas con 22 minutos. 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
0: Estos son los servicios a la comunidad, servicios de esta hora. Se necesitan dadores de sangre a nombre de Paolo Alejandro Reyes Mora. Quienes puedan donar, por favor acercarse al Banco de Sangre de Tomé o bien al Banco de Sangre del Hospital Higueras de Talcahuano. Para mayores antecedentes pueden comunicarse con el más 569-8767-9308. Aviso de defunción, se comunica que en la ciudad de Chillán ha fallecido don Jaime Enrique Sotomayor Urra, quien para descanse está siendo velado en la Iglesia Catedral de Chillán. Sus funerales se realizan mañana miércoles 13 de mayo, saliendo por la mañana desde Chillán, llegando al cementerio 1 de nuestra comuna a las 11 horas aproximadamente, donde tendrá lugar una ceremonia. Se avisa a familiares, amigos y vecinos de Bella Vista. La familia firma esta nota. Se necesita arrendar casa urgente con subsidio en Tomé. Interesado, llamar al 9 99 75 80 57 20 o bien al 9 38 60 59 69. 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También se busca arriendo urgente con subsidio de arriendo estatal. Se necesita arrendar una vivienda cerca de locomoción colectiva. También puede ser casa, ojalá de un piso o dos pisos, que tenga dormitorio y baño en la planta baja, o departamento en edificio con ascensor. Se arrienda con subsidio de arriendo estatal. Interesados, comunicarse con Carmen al más 569-66-5290-76, más 569-66-5290-76. 6 de la tarde con 26 minutos. Muy bien, para finalizar, conocemos el pronóstico del tiempo preparado por la Dirección Meteorológica de Chile. Para mañana miércoles 13 de mayo, se está anunciando cielo nublado, variando parcial, con una temperatura máxima probable de 17 grados y una mínima de 11 grados. Reiteramos, para mañana miércoles, cielos nublados, variando a parcial. Muchas gracias por informarse con nosotros. Exactamente las 18 horas con 27 minutos.

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0: Son las 6 de la tarde, 34 minutos.
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Somos la amistad. Lueguito a las 7, canciones del recuerdo.

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Queremos comunicar el sensible fallecimiento de Marta Lidia Sangüesa Concha, que en paz descanse. Su velatorio se está llevando a cabo en el Salón Velatorio de la Parroquia Nuestra Señora de la Candelaria. Sus funerales tienen lugar mañana miércoles 13 de mayo. Misa a las 10 de la mañana en la parroquia y posteriormente será llevada a las al cementerio 2 de nuestra comuna después de la misa de las 10 horas. Enviamos nuestras más sinceras condolencias a su familia y cercanos. Somos Radio La Amistad de Tomé, los últimos minutos de nuestro mensajero. Se vienen las canciones del recuerdo. En un ratito más y a las 20 horas, programación musical cristiana.

0: llegó la hora de decir adiós. Es todo, amigos.
1: Nos despedimos, sí, llegó el momento de decirle muchas gracias por habernos acompañado en la segunda edición del día de El Mensajero. No se vaya de nuestra sintonía porque en un ratito más ya estamos saludando las canciones del recuerdo y a las 20 horas programación musical cristiana. Es martes de otoño.

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2: Son las 6 de la tarde, 58 minutos.

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Con los muchachos de Liverpool, los Beatles y Lady Madonna, grabada en 1970, estamos iniciando esta nueva cita de recuerdos a través de la amistad, jornada de clásicos de siempre, en el punto 1480, en la banda de amplitud modulada. Nos damos el tiempo para recordar canciones inolvidables, éxitos que marcan generaciones. Patricio Renán, Claudio Baglioni, Johnny Tillerson, Cecilia, Neil Diamond, John Manuel Serrat y Frecia Soto son algunos de nuestros invitados de lujo, ¿cierto? Nos damos la posibilidad de invitar a las grandes voces de la música popular del recuerdo en sus versiones originales. Y a ver si también nos acompaña el tiempo para escuchar a los Rolling Stones, que también aparecen ahí en nuestra pauta de canciones. También aparecen los Platters. Bueno, vamos a ver si el tiempo nos acompaña. 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Vamos a escuchar a Claudio Baglioni y también a Patricio Renán.

Escuchábamos a Claudio Baglioni con No Quiero Enamorarme Más, y anteriormente Patricio Renán con el tema Cuando Te Duela el Corazón. Las 7 de la tarde con 13 minutos. Queremos comunicar el fallecimiento en la ciudad de Chillán de don Jaime Enrique Sotomayor Urra, que en paz descanse. Está siendo velado en la Iglesia Catedral de Chillán, y sus funerales se realizarán este miércoles 13 de mayo, saliendo por la mañana desde Chillán, llegando al cementerio 1 de nuestra comuna a las 11 horas aproximadamente, donde tendrá lugar allí una ceremonia. Se está avisando a familiares, amigos y vecinos de Bellavista. La familia firma este comunicado. 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Escuchamos a los Platters.

Ahí escuchábamos a este dúo, se llama, mire, Dúo Los Dos. Sí, Dúo Los Dos, grabaron en 1972 el tema Juan. Y estos, este dúo, es un dúo de los años 70, el dúo chileno-peruano, titulado Los Dos, y grabaron este tema que fue famoso también en música libre en los años 70, ¿cierto? La música libre ahí, donde era un programa de la televisión chilena. Los Dos, Juan, 1972, éxito con el dúo chileno-peruano que acabamos de escuchar. Juan es uno de tantos. ¿Estamos en la amistad? Sí, estamos recordando viejas canciones que tenemos guardaditas en el corazón y que a esta hora las volvemos a escuchar.

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3: Son las 7 de la tarde, 33 minutos.
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4: Seguimos compartiendo, seguimos disfrutando nuestra sintonía. Usted nos estaba consultando, ¿cómo va a llover o no va a llover? No. No hay anuncio de lluvia. Hasta el momento, la Dirección Meteorológica de Chile está anunciando para mañana cielo nublado, condiciones parecidas a la de hoy, nublado variando a parcial con una temperatura máxima probable de 15 grados para mañana y una mínima de 10 grados. Hasta ahora tenemos cielos nublados acá en nuestra comuna y por supuesto nuestra invitación es a seguir recordando porque luego a las 20 llega nuestra programación musical cristiana. Como todos los martes, el espacio Mujeres de Fe.

Los Rolling Stones acompañándonos también a esta hora de la tarde, tarde-noche, ¿cierto? Tarde-noche, tarde de otoño, para compartir, para disfrutar de estas canciones de todos los tiempos, canciones inolvidables en sus versiones originales, canciones que por supuesto rescatamos para ustedes a través de la amistad. 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Gracias por estar ahí con nosotros. Gracias por hacerse el tiempo y disfrutar de estas canciones del ayer.

Programación musical cristiana, como todos los martes, vamos a compartir junto a la pastora Verónica Avendaño el programa Mujeres de Fe, como todos los martes aquí en Radio La Amistad de Tomé. Nuestra invitación, por supuesto, abierta a compartir nuestro programa en este día martes. Mujeres de Fe, con la participación de los pastores Juan Silva y Verónica Avendaño, a cargo del Ministerio Evangelístico Techubá, Chile. Luego, a las 20 horas. Quédese con nosotros.

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4: Son las 7 de la tarde, 59 minutos.
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1: Hola, hola, muy buenas tardes. Que el Señor les bendiga. Qué rico poder estar nuevamente junto a ustedes, mis amigos, mis hermanos de Radio Escucha. Que el Señor les bendiga grandemente a todos los que ya están, cierto, en sintonía, los que están tras de estos lindos micrófonos a través de la radio La Amistad de Tomé de Tomé. Sean ustedes bienvenidos. Gracias por permitirnos estar en su cocina, en su comedor, ¿por qué no decir en su dormitorio, en su auto, en su trabajo, en su oficina, en diferentes lugares a lo mejor usted se encuentra, pero estamos ahí junto a ustedes y que contentos un martes más poder estar juntos y poder participar con una palabra, con una alabanza maravillosa que le llega a su